buscando mejorar su condición física. Cuando usted va a un hospital, usted va a encontrar a personas que están, ¿qué? Enfermas. Los sanos van a quedarse en su casa. Es más, si usted está sano, le van a decir, no vaya al hospital porque te puedes enfermar, mijo. ¿Verdad que sí? Pues en la iglesia vamos a encontrar personas hipócritas. Vamos a encontrar personas con malas mañas. Vamos a encontrar personas que son difíciles. Eso lo va a ver. Eso es inevitable. Ahora bien, el problema está cuando hay personas que tienen este tipo de actitud, mas sin embargo quieren presentarse delante de los demás como que están bien delante de Dios, como que son gente de Dios, como que son gente que camina en la santidad, que camina en integridad, pero con sus hechos, dice la palabra, que niegan la eficacia de ella. Entonces ahora Pablo está identificando a un grupo de personas que se encontraba en la iglesia de Corintio. Lo llamaba los fornicarios. ¿Qué pasa con este tipo de personas? Y después vamos a ver que más adelante él menciona otro tipo de personas que tenían otro tipo de conducta pecaminosa. Pero la persona que está atada llega con intenciones. Yo conocí a alguien, lo voy a compartir, que me decía cuando yo estaba allá en Villalba, me decía, mira Eri, allá en la iglesia donde tú vas, no hay una viudita, una divorciada por allí. Y usted se ríe para ese chiste, pero hay gente que llega a la iglesia que en vez de estar buscando a Dios, están buscando a la ovejita débil. Andan como león rugiente buscando a quien devorar. Sí, es la realidad. Y tú los ves engabanados, tú los ves bien, pero lamentablemente van con malas intenciones. Buscando a la ovejita que tiene la patita quebrada. Buscando a la que está vulnerable. Y el fin de este tipo de personas, ¿cuál era? Satisfacer sus deseos pecaminosos. Y Pablo le está diciendo, no te juntes con ese tipo de personas. Pero más adelante vamos a ver que no solamente se limitó a hablar a los fornicarios, sino habló de los ávaros, sino que también habló de los idólatras y una lista más de los ladrones, de los estafadores. Y dice, con este tipo de personas ni siquiera aún comáis. ¿Cuál es el tema? Cuidado a quien sientas a tu mesa. Cuidado a quien tienes cerca de ti. Porque en clases pasadas les decía que cuando hay una mente que es hipócrita, cuando hay una mente que no quiere caminar por los mandatos de Dios, por lo que Dios ha establecido, para sentirse bien con él mismo, va a buscar a los demás que lo respalden. Van a buscar a otras personas que avalen su mala conducta. Por eso es que Pablo le estaba llamando la atención a la iglesia de Corintio diciéndole, se escucha entre ustedes que hay un hombre en fornicación, que hay fornicación entre ustedes, que hay un hombre que está viviendo con la mujer de su padre, mas sin embargo ustedes están envanecidos. En vez de haberse entristecido, ustedes no se han dado cuenta, ni siquiera le han llamado la atención a este hombre que tiene esta condición. Y después le dice más adelante, un poco de levadura leuda toda la masa. Cuando comenzamos a permitir estas actitudes, hay peligro. Cuando usted tiene una vida de oración, cuando usted tiene una vida de comunión con Dios, Dios le va a dejar saber quién es sincero y quién no es sincero. Quién puede tener cerca de usted y quién no debe tener cerca de usted. A veces nos da esa inquietud. Y uno no está seguro y uno dice, Señor, perdóname porque yo no quiero juzgar a nadie. Pero es que siento esa inquietud. ¿Y sabes qué? Cuando pasa el tiempo te das cuenta que eso no era una simple inquietud, sino que Dios te está diciendo, cuida tu corazón. Cuida con quién habla.
Cuida a quién le pides consejo, mi alma te adora, Jesús. Cuida a quién montas a tu carro. Cuida a quién llevas a comer. Cuida a quién te invita.

0: necesita comer. Mi alma te adora, Jesús. Aleluya. La palabra dice en 2 de Timoteo capítulo 3, alguien que lo busque conmigo. Te adoramos, Jesús. Mi alma te adora, Dios. 2 de Timoteo capítulo 3, verso 1 al 8, alguien que lo tenga, que me lo pueda leer. 2 de Timoteo capítulo 3, verso 1 al 8. Gracias, Jesús. Amén. Nuestro hermano William. 2 de Timoteo, capítulo 3, verso 1 al 8.
1: Dios bendiga.
0: Amén.
1: También debes saber esto, que en los postreros días vendrán tiempos peligrosos, porque habrán hombres amadores de sí mismos, ávaros, vanagloriosos, soberbios, blasfemos, desobedientes a los padres, ingratos, impíos, sin efecto natural, implacables, calumniadores, intemperantes, crueles, aborrecedores de los buenos, traidores e impetuosos, infatuados, amadores de los deleites más que de Dios, que tendrán apariencia de piedad, pero negarán la eficacia de ella. A esto evita, porque de estos son los que se meten en las casas y llevan cautivas a las mujercillas cargadas de pecado, arrastradas por diversas concupiscencias. Estas siempre están aprendiendo y nunca pueden llegar al conocimiento de la verdad. Y de la manera que Janes y Jambres resistieron a Moisés, así también estos resisten a la verdad, hombres corruptos de entendimientos reprobó en cuanto a la fe. Amén.
0: Amén. ¿Algo que añadir? No. Amén. Gracias a nuestro hermano William. Me encanta esta lectura bíblica, porque aquí Pablo le está hablando a Timoteo en una de las cartas que se conocen como las cartas pastorales. Pablo está discipulando a Timoteo, lo está mentoreando para que pueda ser un excelente líder, un excelente pastor. Lo está estableciendo como pastor, creo que era en la iglesia de Éfeso, si mi mente no me es infiel. Pero Pablo le da características de cómo iban a ser los hombres en el tiempo final. Y le da una lista de cómo los hombres se iban a comportar en los últimos días. Dice que habrían tiempos difíciles, tiempos peligrosos. ¿Estamos en tiempos fáciles o estamos en tiempos peligrosos? Estamos en tiempos peligrosos. Dice, habrá hombres amadores de sí mismos. Los quiero leer en la Nueva Traducción Viviente. Dice, pues la gente solo tendrá amor por sí misma y por su dinero. Eso no es lo que estamos viendo hoy en día. ¿Qué hace la gente? Hablaba los otros días con Sebastián, que me decía, ahora la gente, todos están vendiendo y comprando. Y le dije, eso es una señal del fin. Porque dice la palabra que como en los tiempos de Job, la gente compraban y vendían. Eso es una de las señales. Y hoy en día está todo el mundo comprando y vendiendo y comprando. Y haciendo negocio con todo lo que hay. Y haciendo negocio con las cosas de Dios. Y con cuanta cosa encuentran, con todo quieren hacer un negocio. Y son gente, como dice la palabra, que tendrán amor por sí mismo y por su dinero. Serán fanfarrones y orgullosos. Se burlarán de Dios. Serán desobedientes a sus padres y malagradecidos. No considerarán nada sagrado. No amarán ni perdonarán. Calumniarán a otros y no tendrán control propio. Serán crueles y odiarán lo que es bueno. Traicionarán a sus amigos. Serán imprudentes. Se llenarán de soberbia y amarán el placer en lugar de amar a Dios.

0: Mira las características del hombre del último tiempo, del hombre que es orgulloso en su corazón, que es sabio en su propia opinión, el hombre que no se quiere regir según la voluntad de Dios. Dice que amará más los deleites que al propio Dios, amará más el placer en más que a Dios. Aleluya. Entonces Pablo le está diciendo: evita a los fornicarios, porque habían personas dentro de la congregación con este tipo de conducta. Mi alma te adora, Jesús. Dice: esta gente actuarán como religiosos, pero rechazarán el único poder capaz de hacerlos obedientes. Aléjate de esa clase de personas. A estos evita. La palabra nuevamente nos está aconsejando que si hay alguien que vive una vida pecaminosa y lo hace de manera voluntaria y de manera explícita, evítalo. Porque no estamos hablando de que alguien falló, de que alguien cometió un error, de que tuvo un desliz. A esas personas uno qué hace, los restaura, los aconseja, pero aquí está hablando de personas que pecan, permanecen en el pecado, insisten en pecar. Dice, evítalos, porque se convierten como la levadura daña la masa. Se convierte como cuando usted en la nevera tiene una papa dañada y la deja dentro del empaque que viene. ¿Qué pasa a esa papa si usted no la saca? Contamina a las demás. Eso es lo que hace. Cuando hay personas con este tipo de actitud y nosotros no lo evitamos, terminan contaminándonos. Yo recuerdo que un tiempo yo estudiaba en San Juan y casi no podía congregarme porque yo vivía en Villalba, estudiaba en San Juan de lunes a jueves y los días de culto pues estaba estudiando y solamente me podía congregar los domingos cuando llegaba al área sur. Y durante lunes a jueves yo me pasaba con personas en la universidad que no eran creyentes. Aunque uno de los que andaba con nosotros decía que sí, que era creyente, pero lamentablemente con sus hechos negaba la eficacia de lo que estaba diciendo. Porque decía que era creyente, pero incitaba a uno a tomar, incitaba a uno a ir a fiestas, a tantas cosas y hablaba terrible. Y yo me pasaba con este tipo de personas hasta que llegó un momento que cuando iba a decir algo, por poco se me sale una mala palabra, porque era la manera que ellos se comunicaban. No se llamaban por nombre, sino que se llamaban por malas palabras. Y cuando yo estaba hablando, yo le iba a decir la mala palabra y ahí yo me aguanté, el Espíritu Santo me aguantó y yo dije, ¿qué está pasando? Porque es que a veces nos creemos los fuertes. No, a mí nadie me va a dañar. Se daña el que quiere. No. La tentación existe. Así mismo es. Cuando hay un fuego, si usted se para al lado del humo, aunque usted no pegó el fuego, cuando salga ahí la peste se le va a quedar. El que se pasa con gente que fuma y que consume droga, aunque usted no lo utilice, cuando usted llega a su casa va a llegar con el olor. Y si le hacen la prueba de dopaje, usted va a salir positivo y usted le va a decir, no, es que yo no uso, es que yo me paso con gente. Y te va a decir, lamentablemente la prueba dice que saliste positivo. ¿Por qué? Porque estás en un lugar contaminado y le estamos diciendo que un poco de levadura leuda toda la masa. Algo que está contaminado te puede contaminar a ti, te puede afectar a ti. Y si la Biblia te está diciendo, evítalo, debes tomar una decisión en tu vida y alejarte de todo aquello que te puede dañar. Denle un aplauso al Señor. Nuestra hermana Sujei. Aleluya. Te adoramos, Dios. Grande tú eres, Jesús.
1: El Señor les bendiga.

0: Amén.
1: A mí me llamó la atención, ¿verdad? Cuando lo leíste completo, inclusive cuando lo estaba estudiando, una de las características que tenían todos estos, ¿verdad? Todos los fornicarios y todos los que él llamó son inmorales para los efectos de cristiano. Entonces, cuando tú analizas lo que es una característica inmoral, es una persona que tiene una influencia negativa sobre alguien, ¿entiende? Que tiene la capacidad de cambiar el carácter o el pensamiento que tiene una persona de algo, o sea, tiene esa influencia de poder cambiar sus decisiones, de poder cambiar su desarrollo espiritual. De momento la persona quiere ir a la iglesia y de momento te invita para la playa y tiene esa influencia de poderte cambiar, ¿verdad? Y cambiarte hasta tu manera de tú ver las cosas, ¿entiendes? Entonces, tú estabas hablando ahora mismo de que uno tiene que cuidar quién uno siente en la mesa. ¿Por qué? Porque de una u otra manera esa influencia negativa, cuando uno no lo saca de nuestro alrededor y empieza a buscar gente positiva que realmente nos incentiven a que podamos tener un carácter cristiano, que podamos tener una personalidad que Dios quiere, que busquemos la presencia de Dios, que buscamos creer en Él, ¿entiendes? Esas son influencias positivas que edifican, ¿me sigue? Pero que cuando estamos rodeados de influencias negativas, lo que van a ocasionar en nosotros es que nos van a corromper. Que el Señor les bendiga.
0: Amén. Gracias a nuestra hermana Sujei. Mira cómo dice en este capítulo que estamos leyendo de segunda de Timoteo, el verso 8, dice que estos hombres son corruptos de entendimiento. La misma línea que está trayendo nuestra hermana Sujei. Están corrompidos y no se van a conformar con simplemente ellos estar corrompidos, sino que van a buscar la manera de corromper a otros. Mi alma te adora, Jesús. La Biblia dice que de la abundancia del corazón habla la boca. Y hoy en día aquí somos todos adultos. Y hoy en día hay una hipersexualización. Todos lo han sexualizado. Todo. Y ahora cogen la Biblia, el libro de los Cantares. No sé si usted lo ha visto en las redes. Y traen un texto bíblico de Cantares y quieren darle una connotación de una manera sexual, de que algo que te lleve a la fornicación. ¿Usted lo ha visto? Y la gente que tienen esa mentalidad es porque tienen su mente de una manera corrupta, que todo le busca la manera de buscar, de buscarle algo que ellos puedan satisfacer sus necesidades. Oh, mi alma te adora, Jesús. Y lo increíble es que cogen esto y se lo enseñan a los demás hermanos para enseñarles cosas que la Biblia prohíbe. No solamente eso. El matrimonio entre hombre con hombre, mujer con mujer, buscan la manera de buscar un texto bíblico para justificar sus pecados. Oh, mi alma te adora, Jesús. Y buscan la manera de que tú los apoyes. Y van a buscar la manera de visitarte. Dice, varón, yo tengo que hablar unas cosas contigo, ¿verdad? Si tienes tiempo, cuando tú puedas. ¿Verdad? Nos bebemos un cafecito, pero es que yo tengo una inquietud y yo quiero hablar contigo. Bueno, aquí David sabe que cuando a mí se me acercan, yo les digo, bueno, yo te puedo escuchar, pero sabes que yo voy a hablar con David, con el líder o con el pastor. Ah, no, pero esa es la que hay. Yo te escucho, se lo advierto. Si no estás de acuerdo, mejor no me digas nada. Porque hay que cuidarse. Pero el que no viene con malas mañas, ¿sabes qué? Te lo va a decir, te dice, no hay problema. Yo voy a hablar contigo, pero con el que viene con una intención escondida, con una mala intención, te va a decir, no voy a decir nada. Ahí es que tú los pruebas. Hace poco fui a un buffet, analiza dónde es, que me gusta, que venden sushi. Y llega el domingo, me siento, y usted sabe que el cristiano después del culto sale ¿a dónde? A comer. Y aquel lugar estaba lleno de gente de la iglesia, hermanos en la fe. Y al lado de mí había una mesa como de seis sillas, de seis, tres mesas, como un montón de personas, anyway. Y oraron por la comida, la bendijeron. Y yo, wow, los hermanos en la fe.

comenzaron a comer y de momento comienzan a hablar de la prédica del pastor, que qué se cree el pastor ese. Y yo, Dios mío, yo escuchando y yo calentándome loco por decirle algo, porque yo decía, Dios mío, pero gracias a Dios que soy yo que tengo conocimiento, pero imagínate un incrédulo al lado de ellos escuchando todas las barbaridades. Y sabes qué, a lo mejor salieron de ahí y fueron de pastor, lo más que yo amo, el siervo de Dios, sabe que cuentas conmigo para lo que sea. Y desde ahora le advierto que Dios revela. El que habla en secreto, Dios le revela al pastor que ora. Y el pastor sabe quién habla bien de él y quién habla mal de él. El pastor que ora, porque Dios le revela. Cuando usted ve esas actitudes, ¿sabes qué? Y usted las avala, usted lo que trae es maldición a su casa. Usted lo que trae es sequedad a su casa. Mi alma te adora, Jesús, aleluya. Esto es serio, hermano. Porque a veces le decimos, Señor, ¿por qué no podemos crecer? Porque tenemos anatemas a nuestro lado. Tenemos a gente que nos están endulzando el oído y nos están influenciando con sus palabras que parecen buenas, pero no son buenas. Mi alma te adora. Que lo que buscan es sacarte del propósito de Dios. Aleluya. Y hay que cerrarle el oído a esas palabras que vienen. Tú con tanto potencial y ahí. Tanto que tú tienes para dar a Dios. Y tú sigues así. El pastor no te tiene en cuenta. No te pone ni siquiera a orar. Tan lindo que tú cantas. Mi alma te adora y comienzan a envenenarte. Y Dios haciendo algo lindo contigo, pero porque te pusiste a escuchar la serpiente, se saliste del propósito de Dios. Por eso es que tenemos que tener cuidado a quien sentamos en la mesa. Denle un aplauso al Señor. Y tú limpias la iglesia. Sí, y no te pagan. Y tú estás hasta tarde allí y no te dan nada por limpiar la iglesia. Es un abuso. Mi alma te adora, Jesús. Aleluya. Son gente que vienen influenciada para sacarte del propósito de Dios. Segunda de Corintios, capítulo 6. Aleluya. Hermano, puede participar. Ay, mi alma te adora, Jesús. Decía un predicador, parece piedra, pero hermana. Ajá. Amén, amén. Vamos a dar un aplauso al Señor por este joven valiente. Está comenzando a caminar y ya anda con su Biblia. Y el enemigo está tratando de burlarse, pero él sabe que lo que encontró aquí nadie se lo puede dar. Que ni la calle se lo dio, ni el dinero se lo dio. Lo que Cristo le ha dado a él, que es la salvación y el gozo, no lo va a encontrar en ningún lado. Por eso dice la palabra que al que mucho se le perdona, mucho qué. Mucho ama. Y alma te adora, Jesús. Por eso hay que cerrarle los oídos a todo aquello que viene negativo. A todo aquello que no edifica. Mi alma te adora, Jesús. Segunda de Corintios, capítulo 6, verso 14 al 18. Quien lo tenga, levante la mano. Segunda de Corintios, capítulo 6, verso 14 al 18. Amén. ¿Quién lo tiene? ¿Quién lo tiene? Nuestro hermano Roberto. Roberto, acá frente. Gloria a Dios. Roberto, me vas a leer

0: No me lo vas a leer todo. Voy a leer del 14 al 18, pero quiero que me lo lea verso a verso. Primero me vas a leer el 14. Amén. Después cuando yo te diga, lees el próximo. Segunda de Corintios, capítulo 6, verso 14. De que ahí estamos.
1: Gracias, varón. Dios le bendiga a la gracia del Señor. En el nombre del Padre, del Hijo y la participación de su Espíritu Santo. Amén. No unáis en yugo desigual con los incrédulos, porque qué compañerismo tiene la justicia con la injusticia. Qué comunión tiene la luz con las tinieblas. Bueno, el apóstol Pablo, pues sabemos que era un hombre celoso con las cosas del Señor. Él cuando tenía que decir las cosas, él no titubeaba. Cuando tenía que ir con vara, iba con vara. Cuando tenía que ir con espíritu de mansedumbre, iba. Porque era, Dios, Jesús lo llamó a eso. Y vivía una de las cosas que Pablo, después de Cristo, ese es mi personaje favorito, sin subestimar al antiguo, porque lo que predicaba lo vivía. Y él podía hablar con moral. Porque, no es que me esté desviando, en una ocasión, el apóstol Pedro se estaba extraviando y Pablo lo tuvo que reprender porque ya se estaba deslizándose. Y la Biblia dice en Gálatas capítulo 2, en el encabezado, que Dios, más bien Jesús lo está usando para reprenderlo, para que Pedro cayera en sí, en lo que estaba haciendo, porque dice que Bernabé había sido arrastrado por la hipocresía de ellos. Gloria a Cristo por eso, porque si no, Pedro había terminado arrastrado por la hipocresía. Y entendemos, y la Biblia dice que el amor cubrirá multitud de pecados. Gracias.
0: Amén. Gracias a nuestro hermano Roberto. O sea, que hubo una corrección ahí de parte de Pablo a nuestro hermano Pedro. Pero mire el texto que trajo nuestro hermano, 2 Corintios capítulo 6, verso 14, dice: no os unáis en yugo desigual con los incrédulos. Incrédulos son aquellos que no han creído el mensaje de salvación, que no han recibido a Cristo, pero también incrédulo es aquel que ha llegado a la iglesia, que ha sido convencido que aquí se predica la verdad, de que Cristo es el Hijo de Dios y de que a través de Él alcanzamos la salvación, mas sin embargo no corrige su vida pecaminosa, sino que sigue caminando por el camino que lo lleva a la perdición y sigue caminando bajo el pecado. Este tipo de personas también son incrédulas. ¿Por qué? Porque hay personas que dicen: yo creo en Dios. Pero creer en Dios no es simplemente tú tener una convicción de que Él existe, de que Él sana, de que Él salva, de que Él liberta. No, no. Creer en Dios es recibirlo por completo a Él y aferrarte a todos sus mandamientos, a todos sus estatutos y caminar como Él manda que camine. Eso es el verdadero creer en Dios. Pero Pablo está diciendo: no unáis en yugo desigual con los incrédulos. No se asocien íntimamente con un incrédulo. Porque ¿qué compañerismo tiene la justicia con la injusticia? ¿Y qué comunión la luz con las tinieblas? La Biblia dice que somos luz. Y que una luz se pone en un lugar alto, ¿para qué? Para que alumbre. Y cuando usted prende una luz, ¿qué pasa? Las tinieblas se desaparecen, ¿verdad? Se disipan. No prevalecen las tinieblas cuando hay luz. Por más que tú intentes mezclar la luz con la oscuridad, es imposible. Por más oscuro que esté, mientras haya una luz, siempre va a alumbrar. ¿Usted no se ha dado cuenta que apaga todas las luces de su casa y de momento se queda la bombillita del celular que es diminuta y hace así y todo el cuarto se alumbra? Y usted se vuelve loco porque usted dice: esa bombillita ahí me tiene loco. Esa es la mejor explicación, que por más oscuro, por más tinieblas que existen, no pueden prevalecer donde hay luz. Y Cristo nos está diciendo, ustedes que han sido redimidos son luz. En ustedes no puede haber pecado, en ustedes no puede haber tiniebla, y en ustedes no puede haber una comunión entre la luz y las tinieblas. Mi alma te adora, Jesús. Cuando una tiniebla reina en un lugar donde hay una bombilla, ¿sabe por qué? Porque la bombilla está fundida. Porque la bombilla no prende. Mi alma te adora, Jesús. Pero la Biblia dice que no, la Biblia dice que tú eres una bombilla, ¿verdad que no? La Biblia no dice que tú eres una lámpara, ¿verdad que no? Dice que tú eres la luz. Y alma te adora, o sea que constantemente estás alumbrando. Mi alma te alaba, Jesús. Dele un aplauso al Señor. Entonces no puede haber una comunión entre una vida de santidad y una vida de pecado. No puede haber comunión entre la luz y las tinieblas. No, dice el verso 15, ¿y qué concordia Cristo con Belial? Cristo con el diablo, el Señor lo reprenda. ¿Qué comunión hay entre Cristo y el diablo? Ninguna. ¿O qué parte el creyente con el incrédulo? Mire, lo más malo que hay es que usted tenga fe y al lado suyo vaya uno que no tenga fe. Que usted diga, yo sé que Dios lo va a hacer, y el que está al lado tuyo te diga, eso está difícil. Eso sí que es malo, ¿verdad? No puede haber comunión ahí. Se tienen que poner los dos de acuerdo. Si tú no vas a creer, pues mira, salte del lado mío. Que cuando yo lo vea, yo te aviso. Pero al lado mío yo no te quiero. Habían unos que decían, ¿podrá salir algo bueno de Nazaret? Cuando hablaban de Jesús, eran gente incrédula. El pastor predicaba, Tomás, hasta que yo no meta el dedo en la llaga, yo no voy a creer. Y todos testificando que habían visto a Cristo, y yo no, hasta que yo no meta el dedo en la llaga. Incrédulo. Y alma te adora, Jesús. No puede haber comunión entre un creyente y un incrédulo. Dice, ¿y qué acuerdo hay entre el templo de Dios y los ídolos? Porque vosotros, ustedes son el templo de Dios viviente. Como Dios dijo, habitaré y andaré entre ellos y seré su Dios y ellos serán mi pueblo. Verso 17 dice, por lo cual salid de en medio de ellos y apartaos, dice el Señor, y no toquéis lo inmundo y yo os recibiré. Vuelve la Biblia. Discúlpame, no te vi. Ve preparándolo. Vuelve la Biblia a advertirnos que tenemos que apartarnos de ese tipo de personas que no quieren cambiar. Dice, apartéis de lo que es inmundo y yo os recibiré. Abuelito con nosotros. Gloria a Dios. Aleluya.
2: Amén. Tenía una pregunta. Entendido lo entre la iglesia, porque la diferencia entre dentro de la iglesia, pero eso aplica también en cuestiones de sobrino, hermano, padre, madre, en cuestiones aquel que no, que sea un tropiezo sobre el andar de uno.
0: Excelente pregunta, abuelito. Es una pregunta que yo sé que muchos de ustedes se están haciendo. Y es excelente porque ahora mismo voy para esa parte. Vamos a 1 Corintios capítulo 5, verso 9. Abuelito, te voy a contestar la pregunta ahora. Verso 9, 1 Corintios capítulo 5, verso 9. Y el 10, el 9 ya lo leímos, el 10 sería, verso 10. Lo voy a leer desde el 9, dice... Os he escrito por carta que no os juntéis con los fornicarios. Verso 10. No absolutamente con los fornicarios de este mundo, o con los ávaros, o con los ladrones, o con los idólatras. Pues en tal caso os sería necesario salir del mundo. Te lo voy a leer en la Nueva Traducción Viviente. Lo tengo aquí, que lo hice más claro. para que lo puedas tener.

0: Dice, cuando les escribí anteriormente, les dije que no se relacionaran con personas que se entregan al pecado sexual. Pero no me refería a los incrédulos que se entregan al pecado sexual o son avaros, estafadores o rinden culto a ídolos. Uno tendría que salir de este mundo para evitar gente como esa. Verso 11. Lo que quise decir es, no se relacionen con ninguno que afirma ser creyente y aún así se entrega al pecado. Aquí la Biblia nos está diciendo, nosotros tenemos los que trabajan secularmente, tiene compañeros que son ¿qué? Incrédulos. En la familia usted tiene personas que son ¿qué? Incrédulos, que no le sirven al Señor. De hecho, usted quizás tiene familia que practica otro tipo de religión, ¿verdad que sí? Pero son su familia. Usted tiene amistades que son incrédulas, que no conocen a Dios. Pablo le está diciendo, no me refiero a este tipo de personas, porque en ese caso tendríamos que salir de este mundo. Si no queremos relacionarnos con personas pecadoras, tendríamos que salirnos de este mundo. Mucha gente piensa que debemos dejar de socializar con personas pecadoras. De hecho, a Jesús se le acusaba porque comía ¿con qué? Con los publicanos y pecadores. Ahora, ¿por qué Jesús comía con los publicanos y los pecadores? ¿Por qué? Porque quería llegar a ellos. Porque los quería transformar. Jesús andaba con pecadores, sí, pero no los dejaba en pecado. No los dejaba en su vida. Entonces, ¿tú y yo podemos compartir con gente pecadora? Sí, pero ¿qué vamos a hacer? Darle testimonio, darle ejemplo. Predicarle, enseñarle, mi alma te adora, Jesús. Si a usted le invitan a una fiesta y hay bebida y hay de todo, pues usted vaya allá y no beba, pero cuando vayan a servir la comida, usted diga, yo voy a hacer la oración de acción de gracias. Yo soy el que voy a dar gracias a Dios por los alimentos. Y usted está rompiendo con algo, usted está dando ejemplo, mi alma te adora. Ahora usted no va a coger la cerveza, usted no se va a poner a hablar malo con ellos. Claro, hay personas que son incrédulas que a usted no le conviene tenerlas al lado. No le conviene porque son malas influencias. Hay amistades que a usted no le conviene porque son malas influencias. Dice la Biblia que se convierta ellos a ti, no tú a ellos. Y si ellos no se quieren convertir a ti, pues entonces tú tienes que poner una raya y decir, pues mira, hasta aquí se acabó, pero usted siga orando por ellos porque después va a llegar el momento que van a estar al lado tuyo sirviendo al Señor y al Rey de Reyes. Denle un aplauso al Señor. Abuelito, no sé si te contesté más o menos. ¿Cuál es el micrófono para poderte escuchar?
1: Sí que me contestaste, pero viene siendo también una influencia bien fuerte de que aquellos que son familia de uno, o sobrino o lo que sea, o uh-huh, hermano, tengan una mala en el crecimiento que uno quiere seguir. Y obviamente hay que determinar, romper con lo que hay, porque no hay de otra.
0: Claro.
1: Pero como te digo, determina lo que uno tiene que hacer, aunque duela, ¿sabes? A veces.
0: Amén, es correcto. Y abro este paréntesis. Usted conoce hasta dónde usted puede llegar. Usted conoce hasta dónde usted puede aguantar. Usted lo conoce. Usted sabe cuáles son sus límites. Usted conoce hasta dónde puede soportar la tentación. Usted sabe quién puede tener a su lado, quién no. Amén. Exacto. Usted conoce y hay personas que usted tiene que...

que sacarlo. ¿Por qué? Porque se convierten en piedra de tropiezo. Eso es una realidad. Y puede ser familia, y puede ser hijos, padres, hermanos, que pueden convertirse en una piedra de tropiezo y usted tiene que no, no. Un lado, pero ¿qué usted va a hacer? Seguir orando para que Dios los transforme, para que Dios los cambie. Amén. Nuestro hermano Ernesto, ¿cuánto?

0: conectadito.
1: Dios bendiga, hermano.
0: Amén.
1: Le voy a compartir un testimonio rapidito y cortito. Y es sobre, ¿verdad?, mi papá. Mi papá no visita una iglesia, ¿verdad? Y con respeto a mi papá, obviamente le enseñaron lo que... Obviamente él siempre fue iglesia católica. Y un día yo estaba hablando con él y él no sabía que yo me sentía... Yo no me sentía bien en esos momentos, ¿me entiendes? Estaba en el momento de proceso y prueba que uno a veces tiene, en verdad, que uno está callado. Y mi papá me dice estas palabras: hijo, tú estás bien. Me dice como que yo respeto, como que yo respeto que tú vas a la iglesia y aún así tú vienes y sacas tu tiempito, aunque sea poco tiempo, que no podemos compartir mucho, pero los días festivos vienes y me visitas y eso, y yo sé que te tienes que ir para la iglesia, pero qué bueno, ¿verdad?, porque te ves bien y sigue así. O sea, es doloroso escuchar eso de un papá porque prácticamente yo no tengo tiempo para verlo ni compartir con él. Pero el poco rato que saco y el tiempo que a veces avanza y a veces no he tenido el tiempo como él quisiera que esté, pero aún así yo sintiéndome mal y pidiéndole perdón, me dijo: no, tranquilo, que tú estás bien. O sea, como y mi papá no es creyente como nosotros que buscamos, cobramos, nada. O sea, mi papá cree en un Dios, pero él no va a la iglesia ni nada ni se congrega. Así que si usted está buscando de Dios, siga dando fruto y siga dando el testimonio, que tus familiares lo van a notar, tus amigos lo van a notar. Dios les bendiga.
0: Amén. Denle un aplauso fuerte al Señor. Aleluya. Mira esta nota que tengo aquí, dice: Pablo aprovechó la oportunidad para corregir la idea errónea de que los creyentes no debían juntarse socialmente con los incrédulos. Esto nos enseña y nos deja en claro que no debemos alejarnos de los no creyentes. De otra manera, no podríamos cumplir con la misión que Cristo nos encomendó de hablarles de salvación, como dice la Biblia: por tanto, id y haced discípulos a todas las naciones, bautizándoles en el nombre del Padre, del Hijo y del Espíritu Santo. Lo que él quería decir es que no debían asociarse con los que estando dentro vivían como los que estaban fuera. Repito, él lo que quería enseñarles que no debían asociarse, no debían tener comunión con aquellos que estaban dentro, pero vivían como si estuvieran fuera. Que decían que creían, pero se comportaban como los incrédulos. Eso es lo que la Biblia nos está enseñando en esta poderosa palabra. Nuestra hermana Sujei. Gloria a Dios.
2: Que el Señor les bendiga.
0: Amén.
2: Pues mira, siguiendo la misma línea que estás llevando, si te das cuenta, en este capítulo, el pecado de la iglesia, o sea, nos está mostrando el pecado de la iglesia, pero al mismo tiempo nos está mostrando la misericordia de Dios, porque Pablo no ignoró el pecado que estaba pasando, ¿entiendes? O sea, él podía haber, pues, no sé, haber salido corriendo, o dice, mira, que se encargue otro, y él no hizo eso, sino que se enfocó en buscar soluciones según la palabra. Y en la comunión de Dios, para que no se siguiera propagando lo que se estaba viendo. Así que Pablo estaba llevando a la iglesia a la santidad y que se arrepintieran. ¿Por qué? Como él le había explicado antes, porque estaban desenfocados y estaban contaminando a otros. Y entonces la iglesia de hoy tenemos que tener cuidado de que del ambiente de la iglesia no podemos normalizar, ¿verdad?, y caer en lo que es a lo que a Dios no le agrada, que es el pecado, y a Dios no le agrada la desobediencia, y a Dios no le agrada que caigamos en religiosidad, ¿entiendes? Porque realmente lo que vamos a estar haciendo es pareciéndonos a los fariseos, y eso afecta a los que tenemos alrededor y a los que estamos dando testimonio, que son los que están llegando nuevos. Así que la iglesia lo que tiene es que fortalecerse en la palabra como cuerpo de Cristo para poder edificar a otros. Porque como tú estabas diciendo ahorita, somos llamados a restaurar, no a condenar, no a juzgar, no a criticar, no a señalar, porque Jesús es nuestro ejemplo y tenemos que parecernos a Él como sus ovejas. Que el Señor les bendiga.
0: Amén. Gracias a nuestra hermana Sujei. Voy a leer el verso 11, 1 Corintios capítulo 5, verso 11, en la Nueva Traducción Viviente

0: dice, lo que quise decir es, no se relacionen con ninguno que afirma ser creyente y aún así se entrega al pecado sexual, o es avaro, o rinde culto a ídolos, o insulta, o es borracho, o estafador. Ni siquiera coman con esa gente. En la cultura oriental, Giselle, ve preparando el micrófono, lo que traigo esta nota. ¿Ya lo tienes? Voy por allí. Mira esta nota, lo que se prepara Giselle. En la cultura oriental, invitar o permitir a alguien comer a tu mesa era ponerle un sello personal de aprobación. Lo dejamos ahí. Nuestra hermana Giselle. Gloria a Dios.
1: Amén. Quería verla pasar el micrófono, pero hay algo que me inquieta. Y es que el Señor nos ha dejado verla el Espíritu Santo. Y hay veces que preguntamos, ¿debemos o no debemos? Pero la realidad es que el mismo Espíritu es quien te deja saber si sí o si no. Porque hay veces que vamos a lugares donde el Espíritu no puede estar. Y por desobedecer al Espíritu es que caemos en la corrupción. Es que entonces desobedecemos al Señor y caemos en la, ¿verdad? Es lo que el enemigo, ¿verdad? La tentación. Por eso es importante, ¿verdad? Reconocer que como cristianos y creyentes tenemos algo tan valioso dentro de nosotros que por el simple hecho de desobedecer a Dios, desobedecer al Espíritu Santo, cuando te diga, no hables de esto, no te juntes aquí, no quiero que vayas a este lugar. Y me ha pasado que estoy en reuniones donde yo me siento tan y tan incómoda. Y al momento de yo irme, me entero que otras cosas han pasado. También, ¿verdad? Un pequeño testimonio es que había veces, ¿verdad?, en que mi corazón, mis sentimientos se veían envueltos, ¿verdad?, por una amistad o algo. Pero realmente vi la mano de Dios cuando el Señor mismo tuvo que sacarme de ahí. ¿Verdad? Quería decir eso, ¿verdad? Porque había algo que me inquietaba y es que el Espíritu Santo mismo te va a dejar sentir si eso conviene o no. Amén.
0: Amén. De hecho, una de las cualidades del Espíritu Santo, dice la palabra, que Él nos guiará a toda justicia y a toda verdad. Esa es una de las cualidades del Espíritu Santo. Y Él te va a dejar sentir dónde debes estar, dónde no debes estar, con quién debes estar, con quién no debes estar. Él te va a dirigir. Por eso es bueno siempre preguntarle, Señor, esto debo hacerlo. Yo he tomado sin número de decisiones por emociones, he tomado decisiones sin consultar a Dios y he tenido que pagar las consecuencias. Y ahora tú me ves que cuando voy a tomar una decisión, tú me ves a mí orando y como que no siento esa respuesta. Pero algo que yo aprendí los otros días con el pastor es que yo decía, Señor, pastor, estoy orando por tomar esta decisión, pero es que no sé, le pregunto al Señor, no me dice sí, no. Y Él me dice, pero la decisión te trae paz. Y yo le dije, no, pues no la hagas. Si no te trae paz, no la tomes. Y ahí es el Espíritu, te deja sentir de esas maneras. Muchas veces te va a hablar, muchas veces te va a hablar por la palabra, la decisión que tienes que tomar. Y en ocasiones te va a dar una inquietud dentro de ti que tú vas a sentir como que lo que tú estás haciendo no es correcto. Usted va a sentir como una confusión en lo que está haciendo. Y he aprendido que lo que es de Dios no trae confusión a la vida del hombre. Nuestro hermano Osvaldo, rapidito, que me queda poquito tiempo y quiero terminar. Osvaldo, rapidito allá, corran allá, muchachos. Corre. Aleluya.
2: Dios te bendiga, gracias por esta barquilla. Dios le bendiga, hermano.
0: Amén.
2: Mire, el mismo Espíritu Santo de Dios, el que nos guía toda verdad y toda justicia. Aquí se ha hablado esto varias ocasiones en estos estudios dinámicos. Y el mismo Espíritu Santo te hace saber en el lugar que tú estás si debe estar o no debe estar. Porque yo siento una inquietud, una

0: desesperación terrible, que salgo corriendo, porque como que no es el lugar que yo debería estar. Eso es lo que quería dejarle saber.
1: Amén.
0: Señor le bendiga.
1: Amén. Dios te bendiga. Gracias.
0: Es lo mismo que dijo el hermano.
1: Amén, amén. Para ir culminando con la clase, ya me queda poquito tiempo. Le traje la nota que dice, en la cultura oriental, invitar a alguien o permitir que alguien se sentara a tu mesa a comer era ponerle un sello personal de aprobación. O sea, cuando tú le decías a alguien, bienvenido a mi casa, siéntate a comer, usted le está diciendo, tú me agrada, tu manera de ser me agrada, yo siento que tú eres una persona seria. Esa era en la cultura, cuando alguien se sentaba a la mesa, le estaba dando esa aprobación. Pero la Biblia nos enseña en este capítulo que tenemos que aprender o debemos distanciarnos de aquellos que afirman ser cristianos, pero sin embargo justifican sus malas acciones para cometer pecado y específicamente, ¿verdad?, todo lo que está prohibido en la escritura. Todo aquel que insiste en pecar, debemos distanciarnos de esas personas, porque estas personas lo que hacen es empañar la imagen de Dios, lo que hacen es empañar el mensaje de salvación. Con sus actitudes lo que están es empañando el mensaje, la imagen de Dios. Mi alma te adora, Jesús. Segunda de Pedro capítulo 2, lo voy a leer rapidito, me quedan 5 o 10 minutos. Dice Segunda de Pedro capítulo 2. Verso 1 y 2 dice, pero hubo también falsos profetas entre el pueblo. Mientras estudiaba esto, me llegaba esto a la mente, que a veces limitamos falsos profetas a aquellos que están profetizando y las cosas no se cumplen. Pero un profeta es aquel que está hablando, que está profesando, que está hablando de parte de Dios. Y un falso profeta no simplemente es aquel que profetiza, ¿verdad?, como un ministerio, sino también todo aquel que dice ser cristiano, que dice que ser luz, mas sin embargo niega la eficacia de esta vida. Esto también se considera como un falso profeta entre el pueblo, como habrá entre vosotros falsos maestros que introducirán encubiertamente herejías destructoras y aún negarán al Señor que los rescató, atrayendo sobre sí mismo destrucción repentina. Y muchos seguirán sus disoluciones, por causa de los cuales el camino de la verdad será blasfemado. La Nueva Traducción Viviente dice, habrá muchos que seguirán sus malas enseñanzas y su vergonzosa inmoralidad. Y por culpa de estos maestros, se hablará mal del camino de la verdad. Por eso es que tenemos que tener cuidado a quién sentamos en nuestra mesa, a quién introducimos en nuestra vida, a quién escuchamos. ¿Por qué? Porque cuando le hacemos caso a estas malas influencias, quien se afecta es el camino de la verdad. Porque no van a decir, mira fulano, lo primero que va a decir, y eso, que es cristiano. Usted no ha visto las noticias últimamente que alguien hace algo, lo arrestan, y lo primero que ponen en el titular, feligrés. Y a lo mejor la persona hace como 4 años que no visita la iglesia, pero el mundo está buscando la manera de empañar la iglesia. Lo vi ahorita. Ahorita salió una noticia. Fulano iba a la iglesia cristiana tal y allí conoció a fulano y le engañó. Pues ese es el titular. Y lo primero que van a buscar cuando usted es cristiano para poder empañar el camino de la verdad es si usted se congregaba hace 10 años, decir, no, ese iba a la iglesia. Porque ese es el fin del enemigo, desacreditar lo que Dios está haciendo. Por eso que tenemos que cerrar nuestros oídos y cuidarnos.

nuestro corazón, porque nuestras malas decisiones, ¿sabes qué? Van a hablar de la cruz de Cristo. Mi alma te adora, Jesús. Aleluya. Ya estoy terminando. Pablo presenta una lista de aquellos que deberían ser excluidos de la libre y franca asociación doméstica y social. Número uno, el fornicario, que es el que practica una conducta sexual ilícita. Este tipo de persona no honra la mesa de un cristiano. El avaro o avaro, aguijoneado por la codicia y motivado por su propio interés, es un pobre compañero para el hombre que desea servir a Dios. ¿Por qué? Porque el que está pendiente a la riqueza siempre va a estar aconsejándote, como te dijo ahorita. Ah, tú limpias y no te pagan. Y tú eres músico y no te dan nada por tocar. Y entonces, sí, buscan la manera de empañar tu forma de servir a Dios. Y dice que esto es, el avaro es un pobre compañero para el hombre que desea servir. El idólatra, que con su deferencia a falsos dioses y conceptos materialistas, no es un buen huésped idóneo en la mesa del que acepta y honra a Cristo. En mi casa yo era bien abierto a los amigos, bien hospedador. Me encantaba tener personas en mi casa. Y tenía mi cuarto de huéspedes. Y todavía por ahí invito dos o tres personas cercanas que son de testimonio. Pero antes yo era bien dado en esto. Y recuerdo que a veces se quedaban personas en mi casa y después que se iban yo tenía una lucha, una carga terrible. ¿Por qué? Porque esas personas cargan el ambiente, esas personas contaminan lo que Dios está haciendo. Tu casa es el lugar que es tu lugar de descanso, es el lugar que Dios te ha dado para que tú descanses, para que estés tranquilo. Y cuando metemos anatema a nuestra casa, el ambiente se carga. Lamentablemente tuve que aprenderlo a fuerza de golpes. Mi alma te adora, Jesús. A tal grado que ahora pues recibo las visitas en el balcón. Son pocos los que han entrado a la sala. Gracias a los que han podido entrar. Son tan privilegiados. Son pocos. Pero para que se abra esa puerta, usted tiene que coger un par de veces sol en el balcón. Y es que uno tiene que cuidar su nido. Mi alma te adora, Jesús. Y si usted sabe que una persona es idólatra, si usted sabe que usted tiene un familiar que carga con santos en la maleta y lo llama, me voy a quedar en tu casa. Y usted sabe que esa persona no suelta a su santo. Usted tiene que tener cuidado. Órele al Señor. Órele al Señor. Y alma te adora, Jesús. El maldiciente que emplea un lenguaje violento y abusivo contra Dios, el hombre no agregará ningún sabor a la conversación en la mesa. El borracho, con su comportamiento errático y argumentos beligerantes, no edificará a nadie y avergonzará a todos. El ladrón, que es defraudador y estafador, que ha engañado y extorsionado a hombres ingenuos, no puede agregar nada de amor y caridad a la comida y a la bebida. Mira esta lista que Pablo nos presenta y dice, este tipo de persona no debe sentarlo en la mesa. En Puerto Rico le dicen el truquero al ladrón. Pues tú sabes que la persona tiene esa mala actitud de, mira, no lo sientes a tu mesa. No lo tengas a tu alrededor porque saben qué van a decir de ti. Espérate, dice un refrán por ahí, dime con quién anda y te diré quién eres. Cuando usted le abre la puerta a este tipo de personas que practican el pecado de manera abierta, usted le está diciendo, yo estoy de acuerdo con lo que él está haciendo. Eso es lo que la Biblia hoy nos está enseñando. Así que tengamos cuidado a quién le abrimos la puerta de nuestro hogar. Tengamos cuidado
¿A quién sentamos

0: en nuestra mesa. Dele un aplauso al Señor, lo voy a dejar hasta ahí. Esperando que esta palabra haya sido de bendición a tu vida. Y siempre pídale al Señor discernimiento y sabiduría para que le muestre qué cosa usted tiene que sacar de su vida. Amén. No sé quién está ahora a cargo, nuestro hermano. Aleluya. Recuerde que puede seguir llamándonos ahí, los que están en las redes. Pueden llamar al número de la bendición. Ya estamos ya culminando con esta clase. Estamos por culminar nuestra hermana. Amén. Tener una participación a los que me dan el cue ahí para ya ir culminando nuestra hermana con nosotros.
1: Amén. El Señor les bendiga. Nunca me había puesto a analizar este pasaje. En Primera de Corintios, lo que acabamos de leer, 5, 9, 13, en la traducción al lenguaje actual, que es la más sencilla de todas, dice, en la carta que les escribí antes, les ordené que no tuvieran nada que ver con las personas que tienen relaciones sexuales prohibidas, o sea, los fornicarios. No quise decir que se apartaran totalmente de ellas, pues para no juntarse con personas así, ustedes tendrían que salir de este mundo. O sea, es imposible. No podrían apartarse totalmente de los que siempre desean más de lo que tienen, ni de los ladrones, ni de los que adoran a los ídolos, ni de los borrachos o de los que hablan mal de los demás. Lo que quise decir fue que no deben tener amistad, intimidad, dice otra versión, con los que dicen que son cristianos. Y esa es la diferencia que veo en este texto. Y sobre los cristianos dice, en realidad son unos malvados. Con personas así ni siquiera deben sentarse a comer. A mí no me toca juzgar a los que no son de la iglesia, entiéndase, a los incrédulos. Ya Dios los juzgará, pero ustedes sí deben juzgar a los de la iglesia y hacer lo que dice la Biblia. Echen lejos de ustedes al pecador. Y eso me pareció fuerte. Y en lo que leyó ahorita, en 2 de Corintios 6, 14 al 18, solamente la primera parte dice, no se asocien íntimamente, nueva traducción viviente, no se asocien íntimamente con los que son incrédulos. ¿Cómo puede la justicia asociarse con la maldad? O sea que vemos una diferencia bien clara entre la asociación o amistad con los incrédulos, que no debe ser íntima, que es inevitable porque estamos en el mundo y claro, tenemos la gran comisión. Y como bien dijo anteriormente el profesor, que no convertirnos a ellos, sino ellos a nosotros. Sin embargo, la distinción está en los hermanos que sí han confesado al Señor y que forman parte de la iglesia. Ya en ese caso, la vara cambia. ¿Y de qué manera? El apóstol es bien claro que en tal caso, esas personas, con ellos no debemos comer, con ellos no debemos asociarnos, no debemos tener intimidad y deben ser echados fuera de la iglesia. Así que me impactó mucho. Ese era mi comentario. Gracias.
0: Amén. Él dice, quiten a ese perverso de entre vosotros. Amén. O sea, hay una actitud de una decisión de que lo quiten, porque volvemos atrás. Un poco de levadura leuda toda la masa. Y en este caso, la Biblia dice que, parafraseando, que cuando una persona está haciendo lo incorrecto, se le llame la atención en privado. Y al final, ¿verdad? Si no hace caso, se le presenta en público. Y si aún así no se arregla, hay que sacarlo. Expulsarlo, dice la palabra del Señor. Porque no tiene la voluntad de cambiar. Con esto cierro. Jesús dijo en su oración antes de ser entregado en la cruz, dijo, Padre, no te pido que los quites de este mundo, sino que los guardes en él. Así que, dele gracias a Dios por esa bendición. Amén. ¿Quién despida? Amén. Tanya. La asistencia, Tanya la tiene. Amén. Nuestra hermana Tanya. Dios les bendiga a todos los que están por ahí conectados.

0: Dios les bendiga. Dios les bendiga más. En esta noche tenemos 32 jóvenes, 14 niños, tenemos 83 damas y caballeros con un total de 129 en la casa del Señor. Dios les bendiga.
1: Dios les bendiga, iglesia. Le damos la gloria al Señor. Qué poderosa esta clase de hoy. Eso era como para seguirlo otra horita más. Aleluya, pero vamos a otra parte, aleluya, que responsablemente vamos a hacer. Y es levantar la ofrenda. Así que vamos a levantar la ofrenda al Señor. No sé quién por ahí tiene los sobres que los pueda tener por ahí disponibles. Yo no sé si quieren ponerle algún piano o algo porque... Amén, aunque sea de fondo, aleluya. Así que le damos la gloria al Señor. ¿Cuántos están llenos? ¿Cuántos tienen el espíritu lleno? Eso es, aleluya. ¿Cuántos tenían hambre? Pero no hambre de arroz, de pizza, no tenían hambre de sopa, no tenían hambre de alcapurria ni de pastelillo, tenían hambre de la palabra del Señor. Así que nos vamos abastecidos, aleluya, y le damos la gloria al Señor por eso, por los maestros que con humildad y sencillez de corazón sirven a la mesa para que nosotros seamos edificados, aleluya. Y no solamente seamos edificados en este momento, sino que todo el tiempo pongamos por obra la palabra del Señor que nos ha sido impartida. La responsabilidad de nosotros como iglesia es poner en práctica lo que hemos aprendido. Como Pablo le dijo a Timoteo aconsejándole, ¿sabes algo? Es necesario que pongas en práctica todo lo que se te ha enseñado. Así que si usted no ha crecido, es porque no ha puesto en práctica lo que ha escuchado. Y no tendremos excusas delante del Dios vivo, porque todos hemos tenido la oportunidad de alimentarnos. Nos hemos sentado a la misma mesa, hemos recibido los mismos utensilios, hemos estado aquí sentados en un mismo lugar con el mismo fin. Así que, ¿qué excusa vamos a utilizar cuando el enemigo se levanta como río? Aleluya, todos tenemos la misma armadura para utilizar. Así que es necesario que usted la ponga en práctica. Es necesario que usted, como decía el maestro, nosotros tenemos que saber con quién nosotros nos estamos involucrando. Aleluya. La palabra del Señor por medio del hombre más sabio de todos los tiempos, Salomón, dijo que te juntes con sabios y sabio serás. Y si te juntas con necios, ay, otra vez. Si te juntas con sabio, sabio serás. Pero si te juntas con necios, yo no quiero ser una necia. ¿Quién quiere ser un sabio? ¿Quién quiere ser un sabio? Así que si se le acerca un necio, sabe vaya. Nosotros no tenemos tiempo para perder el tiempo. Nosotros tenemos el tiempo para invertirlo en aquellos que nos haga crecer en el Espíritu. Aleluya. Así que aquí no estamos perdiendo el tiempo. Qué lindo es que nosotros tengamos los pies bien puestos y sabiendo los tiempos que estamos viviendo, sepamos que no podemos ser cristianos de pintura y de capota, que no podemos ser cristianos de apariencia, que no podemos ser cristianos de aquellos que están todo el tiempo actuando con una careta, que tengamos todo el tiempo, aleluya, la transparencia delante de Dios y delante de los hombres, porque delante de los hombres la gente sabe cómo tú te comportas, entonces te tienen leído, pero delante de la presencia del Señor no podemos engañarlo. Lo engañamos a nosotros mismos, nos engañamos a nosotros mismos. ¿A quién creemos que le engañamos? Así que me gusta ese refrán que decía Eri, que lo conocemos muy bien. Dime con quién andas y te diré quién eres. Qué lindo es caminar con Jesús. Qué lindo es caminar con Jesús. Porque cuando caminamos con Jesús, hablamos como hablaba Jesús. Escuchamos con sabiduría como escuchaba Jesús.

aconsejamos como aconsejaba Jesús. Abrazamos como abrazaba Jesús. Amamos como amaba Jesús. Ay, Michelle, contrólate que tú no predicas hoy, que es el domingo. Si tú caminas con Jesús, la gente sabe que puede caminar contigo y no serán decepcionados. Pueden caminar contigo y no serán heridos. Pueden caminar contigo y saben, aleluya, que será provechoso para con ellos y su familia. Cuando la gente dice, dime con quién andas y te diré quién eres, es porque te ponen un sello. Es porque te van a identificar con quién tú has estado caminando. Y yo no sé usted, pero nosotros no podemos ser dos caras. Tenemos que hablar del Señor, pero comportarnos también como nuestro Señor. La palabra del Señor dice, ay, que estamos en la ofrenda. La palabra del Señor dice, aleluya. Mi alma te adora, Espíritu Santo de Dios. La palabra tiene tantas instrucciones y entre ellas somos aquellos hacedores de la palabra del Señor y no solamente oidores. Y es necesario que nosotros en todo practiquemos lo que hemos creído. Creí, por tanto hablé. Creímos, por tanto hablamos. Así que lo que usted habla, habla de lo que usted ha creído. Aleluya. Así que vamos a hablar creyendo y reconociendo que el Señor es nuestra mejor compañía, el mayor ejemplo, aquel que realmente tenemos que imitar en todos nuestros caminos. Amén. Ya tienen los sobres por ahí y oramos, aleluya, para que sea multiplicada, aleluya, a esta ofrenda y al 100 por 1 sobre cada una de sus mesas. ¿Cuántos saben que ustedes ofrendan para la gloria y la honra del Señor, no esperando nada a cambio? Esperamos, aleluya, que el favor del Señor sea sobre cada uno de ustedes y que nunca haga falta el pan sobre su mesa. Padre, en el nombre de Jesús, reconocemos que tú eres el dueño del oro y la plata, Señor amado. Pero así, mi Dios amado, como tú nos dices en tu palabra, Señor, que seamos nosotros poniéndote a prueba, Señor amado, trayendo, Señor, los diezmos, a ver si no veremos cómo tú abres las ventanas de los cielos a nuestro favor. Creemos fielmente, Señor, que así como las aves del cielo, Padre amado, cuánto tú le provees todos los días, cuánto más a nosotros, Señor, que somos tus hijos, has de proveernos, Padre amado. Si hay alguien, Señor, que hoy no puede ofrendar, que seas tú supliéndole. Jehová Jiré, manifiéstate en cada hogar. Que siempre, mi Dios amado, haya, Padre, tú, Señor amado, supliendo todo lo necesario, Padre, todo calzado, todo alimento. Y más allá de alimento natural, haya alimento espiritual en nuestros hogares, Señor. Que seas tú bendiciendo las finanzas de nuestra casa para seguir, mi Dios amado, impartiendo la palabra cerca y lejos, Señor amado, a través de las plataformas. Que las vidas sigan recibiendo pan fresco del cielo, Señor. Si hay algo bueno en nuestra casa, mi Dios, es porque proviene de ti, Señor amado, y solamente tú lo haces posible. Que seas tú multiplicando las finanzas en las familias de nuestra casa, Tabernáculo en Pie de Guerra, en el nombre poderoso de Jesús. Amén y amén. Pueden pasar, aleluya. Aleluya, le damos la gloria al Señor. Hoy no hay venta, diga a. No hay venta, pero usted ya se fue abastecido, hablamos de eso ahorita, recuerden que lo hablamos, ¿verdad? Lo hablamos, aleluya, sí, pero qué bueno es el Señor, le damos la gloria y la honra al Señor. Y recuerden que mañana tenemos culto de ¿qué? Eso estuvo bien flojo. ¿Hay culto de qué mañana? Osvaldo dijo de caballero, él está loco que llegue el culto de caballero, eso es. Dale un aplauso a Osvaldo, aleluya. Gracias, Señor, aleluya. Mañana tenemos culto de oración e intercesión. Así que los pastores no están, pero el Espíritu Santo de Dios está aquí. Ay, eso me gustó, el Espíritu Santo de Dios está aquí. Y es necesario que usted venga como si los pastores

0: porque nuestra relación y el primado es con el Señor. Amén. Eso quedó registrado. Allá están escribiendo todo lo que usted está diciendo. Amén, amén, amén, amén, amén. Así que le damos la gloria al Señor y estamos de pie. Recuerden que el viernes, culto de damas y caballeros. Amén. A la distancia, aquellos que quieren ofrendar, aleluya. Tenemos en pantalla, lo tenemos. Por medio de ATH móvil puede pagar a negocio. Esa me faltó. Aleluya. Al 685-7758. Pagar a negocio. Emisora 1350 AM. También por medio de Zelle. Al 787-903-1613. Aleluya. Lo que usted sienta aportar a esta casa será de bendición. El Señor al de multiplicar al cierto por uno. Amén. Ahora sí, el viernes tenemos culto de damas y caballeros. No se quede nadie. Venga con su uniforme. Y es importante que las que no tienen y los que no tienen uniforme pueden acercarse a Wilda, a David o a esta servidora para que se le mande a hacer. Usted la compra, la trae y nosotros la ponchamos. Amén. Con las muchachas que la rotulan. Así que vamos todos a estar en comunión. Los niños, los jóvenes y adultos estamos en comunión para ser despedidos de este lugar. Padre, en el nombre de Jesús, gracias porque eres bueno, mi Dios amado, porque para siempre es tu misericordia. Gracias, Señor, por traernos a este lugar y también llevarnos con bien a nuestros respectivos lugares. Que seas tú llevándonos bien, sea a lo cerca y a lo lejos, Señor. Yo te pido, Señor amado, que ángeles de guerra, Señor, sean acompañándonos en cada, mi Dios amado, en cada rincón de Puerto Rico que podamos ir y que vayamos a ir, Señor. Que seas tú, mi Dios amado, cancelando todo espíritu de accidente, de desperfecto mecánico, Señor amado, de carjacking, todo plan del adversario en contra de tus hijos, Señor. Toda saeta del infierno, todo dardo de Satanás que sea desviado. La sangre de Cristo, Señor, fue derramada, mi Dios amado, para que nosotros vivamos bien, vivamos en paz, Señor. Y eres tú el que abre camino, Señor, en el nombre poderoso de Jesús. Que seas tú guardando, Señor, aún en la madrugada del sueño, que puedan tener un sueño restaurador, que aquel que sufre de insomnio, mi Dios amado, reciba la sanidad en el nombre de Jesús, que puedan descansar en completa paz, mi Dios amado, como dice tu palabra, que tú guardas en completa paz a cuyo pensamiento en ti persevera, porque en ti ha confiado su alma, Señor. Gracias, Señor, porque eres bueno. Bueno, y para siempre, Señor amado, es tu misericordia. Llévanos con bien, Padre, en el nombre poderoso de Jesús. Amén y amén. Dios les bendiga, iglesia. Y somos.
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Dios de milagros, Dios de maravillas. Estamos contentos de poder estar al aire en vivo, llegando a todos los rincones de Puerto Rico y a través de nuestras redes sociales, YouTube, Candelita TV, Facebook, Candelita TV, nuestra aplicación Candelita TV. Te pido, Dios de Abraham, de Isaac, de Jacob, vengo del aposento. Hay una palabra de administración para todos estos oyentes. Todavía mi cuerpo arde y se estremece por lo que tú has comenzado a hacer y lo que hiciste anoche en nuestro culto de avivamiento. Gracias, Dios de Abraham. Gracias, Dios de Jacob. Porque todavía hay poder de Dios para romper cadenas del maligno. Gracias, Dios mío, porque la manifestación

habitación del Espíritu Santo todavía se mueve a favor de las almas, a favor de los amigos, a favor de la familia de la fe. Siento tu presencia de forma directa en este en vivo. Carrasaraba, Dios mío, inclina tu oído a vosotros en esta hora. Inquieta a llamar a esa persona que tiene necesidad de ser libre. Que tome su teléfono y llame al 787-685-7758. Y entienda que este mover y este avivamiento es a favor de esa vida que quiere levantarse y no puede. Todo tormento del maligno se quebranta. Toda amenaza en contra de tu iglesia se deshace. Nos consta, Señor amado, lo que enseña e imparte tu palabra. Sabemos que la guerra es dura. Sabemos que el diablo persigue a esos hombres y mujeres que quieren hacer el bien. Yes. Señor, yo sé que muchos dirán, pastor, pero qué lucha es la que estoy llevando. Pastor, no me voy a quitar. Voy para encima, pastor, pero desde que estoy buscando a Dios, es una batalla infernal. Ala, Okama, Somaía, mucha oposición, Candelita, pero ciertamente vengo de parte de Dios para decirte que por más oposición, maquinación, esto es un programa de guerra, yo sigo en guerra aquí, ministerio en pie de guerra y seguimos en guerra, por más oposición, por más fuerza, las puertas del infierno no prevalecerán contra tu casa. Si tu casa está marcada y estás provocando que tu casa se convierta en un altar, como sacerdote, como mujer de Dios, y tú te consideras, alguien tiene que compartir esto rápido. Estamos acelerados y no he saludado acá ni nada, pero estoy fluyendo, imagínense, vengo prendido. Compártelo, riega la voz, dale like a este video, riega la voz. Hay mucha necesidad, hay mucha gente que necesita de esta impartición, que necesita recibir de la unción fresca que derrama el Espíritu Santo en estos programas, donde usted en su carro, en su vehículo, ahí recibe a través de la unción, fuerzas nuevas, mientras manejas, mientras estés escuchando, trabajando en tu break, la unción te renueva en el ayuno. Tú que estás ayunando, que hay una convocatoria celestial en Tabernáculo en Pie de Guerra. Y sé que hay muchos que escucharon la convocatoria anoche y escribieron, me uno a ese ayuno. Hay gente ayunando en Puerto Rico, se buscó un libro del diablo. Hay una cadena de ayuno y oración privada que Dios ha convocado, de los que nos siguen, de los que se congregan en Tabernáculo, de los que nos siguen virtualmente. Hay una convocatoria, porque tenemos que afligir esta carne y tenemos que permitir que el Espíritu de Dios crezca en vosotros y Dios será glorificado. Oye, para que recibas aliento, 685-7758, saludamos los eslabones de fe que también están acelerados, como Cindy Rivera, que da su aportación por ATH Móvil. Mili de Nueva York me envían por aquí, que también está aportando $20 por tarjeta, llamando al 685-7758. Escucha bien, para que recibas aliento, para que recibas ese toque de esperanza. Si tú te consideras iglesia, ojo aquí, iglesia no es cualquiera. Recuerde que la iglesia no es el templo. La iglesia es usted y soy yo. Yo soy iglesia de Cristo. Ahora,

La iglesia es una. Hay miles y miles y miles de denominaciones, de templos, de altares físicos. Pero una sola iglesia es la que Cristo fundó, levantó y es la que viene a buscar. Quítate el título de fulana, de mengano, que yo soy la cobertura tal, que la cobertura mayor es la de Cristo. Y Cristo te ha marcado con su espíritu y viene a buscar una sola iglesia, un remanente. Y no todos son iglesia de Cristo. Repito, no todos son iglesia de Cristo. No, yo amo a Dios, lo tengo en mi corazón. Dios, el que tiene a Dios en su corazón, y porque ese es el lema o la excusa de los impíos, ¿no lo has escuchado? No, yo tengo a Dios, yo amo a Dios, lo tengo en mi corazón. Ajá, pues no te preocupes, si tú dices que amas a Dios y lo tienes en el corazón, ¿por qué haces conducta y te comportas como impío, como impía, y no como un seguidor de Dios genuino y verdadero? Porque Jesús dijo, el que dice que ama a mi Padre o me ama a mí, claro, va a tener una señal. ¿Cuál es? Va a guardar mi palabra. Y tengo que hablarte claro, aunque le pique a tu carne, ráscate mejor. Porque el tiempo que estamos viviendo en esta batalla infernal contra la familia, los niños, los jóvenes, los ministerios, contra la iglesia, necesitamos poseros de Dios, atalayas de Dios, que se paren en la brecha, en los podcasts, en las redes, en la radio, en los cultos, en las plazas, en los altares, a pregonar este evangelio santo y puro, a dejar el chiste y a meterse con seriedad, porque esto se está poniendo color de hormiga brava aquí abajo en la tierra. Y solamente la garantía que nos da la Biblia de que vamos a ser librados es si somos esa iglesia lavada con la sangre del Cordero. Tengo que serte honesto. Por allá no te dice la verdad, aquí te la vamos a decir. Si quieres bajar el radio, quieres cambiar, entonces tú estás demostrando que lo que quieren es escuchar lo que te conviene, no lo que necesitas. Y usted está compartiendo este mensaje de 911, un aviso santo de Jehová, para que usted, que es iglesia, sea GMI, Defensora, Incorporada, de Velo, Independiente, somos uno. Y si usted se considera iglesia de Cristo, que ahora mismo usted siente la salvación del alma, porque la salvación, cuando usted está tratando de agradar a Dios en lo que decides, en tu forma de pensar. Bueno, como dice el Señor en su palabra, hermano, el que no quiere aprender es porque no quiere leer. Mía, Padre. El que no quiere aprender es porque no quiere recibir conocimiento. Porque el que quiere aprender se mete a la palabra y va a recibir conocimiento. Para poder aprender necesitas conocer. Cuando tú no quieres aprender, no quieres buscarle, pues a ti no te va a importar. No te va a importar que te enseñen la palabra. No te va a importar seguir esta emisora. No te va a importar compartir este video. No te va a importar compartir este mensaje porque no quieres aprender lo correcto. Pero alguien que me está oyendo, que quiera aprender a caminar conforme Dios quiere, va a conectarse, va a recibir conocimiento, lo va a poner en práctica, porque tiene el deseo y el anhelo de aprender, de conocer quién es Dios, cómo agradar a Dios, cómo caminar y cómo tener un estilo de vida que agrada a Dios, para que cuando la trompeta suene, sentirse como una persona digna y pueda subir a encontrarse con su Señor. 787-685-7758. A lo que voy, la Biblia te enseña, Jesús te dice claramente que hay que amar a Dios. ¿Cómo se ama a Dios? Con la mente, con tu alma, con todo tu ser, con toda tu fuerza. Está ahí, varón, está ahí. O sea, no es que yo lo amo con el corazón, pero no. El que ama a Dios tiene que amarlo con toda la mente, con toda su fuerza, con toda su alma, con todo su ser, con todo su espíritu, todo. Entonces, traigo este paréntesis para lo que Dios pone en mi corazón. Y le puse como tema, el fuego, ¿qué? El fuego en el

altar no se va a apagar. Se supone. Este tema es bíblico, viable, teológico, porque la Biblia te lo enseña. Y te lo voy a buscar. Dice que la voluntad del reino es que el fuego arda en el altar y que no se apague. Ay, Dios mío, lo voy a volver a repetir. Óyelo, pastor. Óyelo, iglesia. Y cuando habla la palabra, la Torá, el original, lo podemos aludir al altar donde adoramos a Dios, el aposento alto donde usted busca a Dios, amén. Pero realmente en lo original, en lo que la Biblia está denotando y resaltando, es que tu altar, tu corazón, que es el altar que Dios busca, ojo, tiene que el fuego del Espíritu arder en tu pecho, en tu corazón, en tu ser, continuamente. El fuego en el altar no se apagará. Dios bendiga a Neto Santiago, que da una ofrenda por ATH Móvil. Y dice: la radio que bendice mi vida y bendice mi mente. Gracias a los que son hombres y mujeres de Dios que no dejan caer esto y que apoyan lo que es de Dios. Estamos en guerra por las almas. Estamos en guerra por tu casa. Oye bien, Levítico 6, 12 y 13 representa el fuego en el altar no se apagará. Se refiere a una instrucción bíblica que Dios ordenó a los sacerdotes. Mantener el fuego del altar del holocausto encendido permanentemente. Usted no me está entendiendo. Permanentemente. ¿Y cómo usted mantiene? ¿Cómo el sacerdote mantenía el fuego permanentemente en el altar? Añadiendo leña cada mañana, porque eso simbolizaba la presencia de Dios en la ley, la presencia de Dios continuamente sobre ello. Ahora en la gracia, mire esto, ahora en la gracia, mi altar es mi corazón. Como sacerdote de mi altar. Oh, yo necesito que tú digas: soy sacerdote de mi altar. Por eso es que la gracia es más fuerte que la ley. Sí, porque antes el sacerdote cogía leña continuamente y pam, y simbolizaba. Ahora en la gracia, tú eres el sacerdote de tu altar. Tu altar, tu corazón. Tú decides si cada mañana le echas leña nueva para que todo el tiempo la presencia de Dios arda en tu altar. Por eso es que yo trato de enseñar a los hijos de la casa, a los que me siguen en las redes, a los que me siguen en la radio, y el que quiera aprenderlo, lo ejecuta y me testifica en la calle cuando me ve: desde que escuché tal mensaje, mi vida no es la misma. Porque mi trabajo como hombre de Dios es poder impartir lo que a mí me ha funcionado bíblicamente, número uno, y número dos, que por años me ha funcionado, que aprendí a que cada mañana, cada momento, yo eche leña nueva. Dile al que está a tu lado: tiempo de buscar leña nueva. Dios quiere habitar y el fuego del Espíritu quiere manifestarse continuamente en tu altar. Y esto implica, escuche bien, haya guerra o no haya guerra, el fuego tiene que arder en el altar. Mitarashe candayazo. Haya malas noticias o no las haya, el fuego en tu altar tiene que arder continuamente. Mi alma alaba el Cordero de Dios. Haya crítica, amenaza o no, el fuego en el altar tiene que arder continuamente. Ahora, agárrate ahora. El problema es que muchos de ustedes buscan leña nueva cuando viene un problema. ¿Y qué representa, levita, buscar leña nueva? Si el sacerdote mandaba, amén, y tenía que echarle leña todas las mañanas para que todo el día el altar se mantuviera encendido continuamente, porque simbolizaba, según Levítico 6:12, la presencia de Yahweh delante de ellos. Ahora en la gracia tenemos nuestro corazón, que es el altar, el espíritu.

Cristo es el fuego. ¿Quién es la leña? El Espíritu es el fuego. El altar soy yo. La leña, ¿qué es? La leña, lo que hace que se mantenga encendido. Aquí anota, anota los datos. La oración es la leña nueva. La leña nueva en la gracia representa una vida de oración. Alaba, ka, sutina, makuasai, repraquiman sohama. Hermano, busque su libretita que estoy. Lo que está bajando es de arriba para aquí para allá. Alma mía, alaba a Jehová. Lo voy a volver a repetir. Ahora es que dos o tres se van a picar y se van a ir al chat. Alaba. Pero mi compromiso es con Yahweh. Leña nueva en la gracia representa una vida de oración. Una vida de ayuno. Por eso es que Dios está convocando al pueblo a ayunar, a afligir la carne. Leña nueva continuamente es ayunar, subir al aposento. El que sube al monte a buscar a Dios, el que sube al monte está, ¿qué? Buscando leña nueva. Cuando tú subes al monte y te encierras a orar 3, 4, 5 horas, o en tu cuarto, en tu aposento, usted está diciendo: voy a mi cuarto, voy a mi aposento como sacerdote de mi altar. Porque como sacerdote de mi casa, como sacerdote de mi altar, el pastor puede orar por mí, puede impartir palabra, puede imponer las manos y hacer que como que se encienda algo. Pero como sacerdote eres tú el responsable, eres tú la mujer responsable de que tu altar se mantenga encendido. No soy yo. ¿Quién le digo a usted que soy yo? ¿Qué es el profeta? ¿Quién le dijo? Usted es el sacerdote de su altar. Y usted tiene que mantener leña nueva en su altar. Para que durante el día, mientras trabajes, trabajas lleno de la presencia. Y en el trabajo se manifiesta el Espíritu. Y te hace llorar. Te tienes que dile al jefe: jefe, tolera mi locura. Necesito 5 minutos de break nada más. O voy al baño un momento. Y te vuelves y te pones a llorar. Y manejas la guagua, el carro. Y las lágrimas se te salen. Nacua, cena allá. ¿Por qué? Porque durante la mañana o durante la noche te encargaste como buen sacerdote de tu altar, que es tu corazón, de mantenerlo encendido buscando leña nueva. Leña nueva, repito, el fuego representa el Espíritu Santo. El altar soy yo. Leña nueva, ¿qué es leña nueva en este tiempo? Oración. ¿Qué es leña nueva? Congregar. Se fueron del chat ahora. Cuando usted quiere mantener el altar encendido, usted se congrega. Porque congregándote, eso representa buscar leña nueva. Cada vez que usted llega a un servicio de avivamiento en su iglesia, o de poder o de oración, cuando usted se congrega presencialmente, en batalla, en lucha, Dios lo que está mirando es que usted está buscando en el culto, adorando a Dios, porque está buscando leña nueva. Y cuando usted llega al culto, alaba a Dios, usted está encendiendo el altar. Pero la gente, estoy explicando esto bien al idioma como le gusta a usted, al idioma tuyo y al idioma mío, para que lo entienda, a ver si por lo menos te sacude y deja de estar buscando leña nueva, deja de estar buscando Dios solamente cuando está ahí un problema. Quémame y es así. Busco leña nueva cuando me critican. Busco leña nueva cuando me señalan. Busco leña nueva, aleluya, cuando viene una enfermedad. No, y no, y no. El altar tiene que mantenerse encendido continuamente. Tienes que madurar. 787-685-7758. Hay varios eslabones aquí prendidos. Amén. Tengo por aquí Jennifer Reynold, las almas son de Cristo, de una ofrenda por ATH Móvil para la radio, para que siga para adelante. Hamilton Santos, te bendiga, hijo. Pris Pastor, trabajando y recogiendo vianda. Eso es. Ahí está este joven de Dios trabajando y recibiendo palabra ahí. Ernesto Santiago, te bendiga. Gracias a los que siguen aportando y ofrendando para que esto siga para adelante. En el nombre de nuestro divino creador. Porque esta palabra de último tiempo tiene que estremecer a alguien. Dios te dice: ¿quieres fuego? Busca leña. Dios te dice: ¿quieres ser usado? Busca leña. Dios te dice: ¿quieres fuego? Busca leña. ...685-7758... ¿Cuál es el problema? Que quiere, hay mucha gente que se acostumbra.

acostumbra a que el otro encienda su altar. El problema de muchos en la iglesia, que no, y tú lo ves, tengo que hablarte claro para que crezcas. Quiero que te eleves. Tiempo de elevarte, tiempo de una relación con Dios elevada, de altura. ¿Quieres fuego? Busca leña. ¿Cuál es el problema? Que llegará un momento que como iglesia nos vamos a unir. Y mi fuego va a provocar en el espíritu, cuando oremos por ti o el del hermanito por ti, tú te levantes. Pero el problema es que hay mucha gente acostumbrada a que otro recoja leña por él, para que otro, tras que tiene que encender su altar, tiene que encender el altar de otro. No y no. Por eso es que tú ves en la iglesia o en los templos, en diferentes grupos donde se reúnen a buscar a Dios, que hay un grupo de personas recostado que le gusta el mango bajito. ¿Me entiendes? Eso se deja para principiantes, para recién convertidos, porque no tienen conocimiento. Pero una vez le enseñamos un mensaje como este, ¿cómo se busca leña? Que te lo estoy explicando aquí. ¿Cómo se busca leña? ¿Qué representa leña nueva en este tiempo de la gracia? Ahora te toca a ti hacerlo. Porque yo tengo que cuidar mi altar y tengo que mantenerlo encendido para agradar a Dios, para resistir los golpes, para aguantar en la guerra. Si usted no busca leña nueva, si usted no busca leña nueva, para que su altar se mantenga lleno del fuego del Espíritu, no vas a resistir los golpes de Satanás. El altar que se mantiene constantemente encendido es el que va a resistir. Viene el dolor, pero no te vas a detener. Llegan las lágrimas, te las secas y sigues peleando, sigues guerreando, sigues caminando. Dios quiere que tú entiendas que tienes que poner de la fuerza de tu voluntad y tienes que comenzar a buscar leña. Escúcheme bien. No un día a la semana. La leña se busca continuamente. Porque la leña es este tipo de madera. Lo que usted conoce, ¿verdad? Físicamente, madera para una fogata. Y usted le mete leña nueva para que el fuego hace y sube. Pero cuando el fuego consume la leña, esa madera o ese lo que utilizan para encenderla, el fuego va disminuyendo. Y el fuego disminuye, hay cenizas, y tú ves que queda el color del fuego. Y tú ves que hay que soplarlo, ¿verdad? Hay que soplarlo para que el fuego vuelva a arder. Pero si el fuego no ve sacrificio, si el fuego no encuentra alimento, no hay leña, se va a apagar por más que sople. No me entiendes, yo soy el que soplo. ¿En qué sentido? Cuando oramos por ti estamos soplando. Cuando vas al culto que estás desanimado y el pastor o la pastora te pone las manos y tú recibes como que sientes ese fuego, estás soplando. Estamos haciendo ese prototipo. Estamos soplando, mira, como un cartón. Soplando para que vuelva a encenderse. Pero eso no va a durar para siempre. Estamos orando por ti, estamos soplando para que el fuego vuelva a arder, pero es para que tú te sacudas, despiertes y le eches leña nueva. No sigas dependiendo de la oración de otro nada más. Ten un encuentro con Dios. 787-685-7758. Es tiempo de mantener el fuego en el altar encendido. Y el fuego no se puede apagar. Dios es un Dios que quiere ver tu pasión, quiere ver tu fidelidad, quiere ver tu esfuerzo, tu sacrificio. Ayer lo decimos, el sacrificio trae fuego. Cuando tú te sacrificas por Dios, Dios responde por fuego. Cuando tu altar, ¿qué pasó con el profeta Elías? El profeta Elías arregla el altar. Lo primero, escuche bien, más bajito ahí, más bajito. El piano un poco más bajito, pero cosa de nada, que quiero explicar esto.
para orar por las peticiones.

Ahí estamos. Oiga bien. Mire el orden bíblico. Elías, siendo profeta, él sabía que aunque cargaba unción, tenía la llave del reino en su boca, él ataba, desataba, él llamaba, él, olvídese de eso, era un profeta íntegro. Y el profeta lo primero que hace es tomar en consideración arreglar ¿qué? El altar. ¿Por qué el profeta de Dios no clamó para que Dios respondiera por fuego y matara a todos esos falsos profetas? Dios podía hacerlo. Es que el profeta, ahí está hablando el carácter del profeta. Ahí no está hablando simplemente el fuego, lo espiritual. No, está hablando el carácter del hombre. ¿Están aquí? El carácter del hombre, aparte del don profético, porque el don es el don, pero el carácter del hombre es otra cosa. Hay gente que tiene dones, pero no tiene carácter. ¿Sí? Entonces, el carácter del hombre es, yo sé que Dios puede descender con fuego aquí, puede matar a todos estos profetas de Baal, porque Dios aborrece la idolatría, y Él me va a respaldar porque soy su profeta. Y su palabra va por encima de mí y de estos falsos profetas. Pero yo tengo carácter de que estoy consciente que esto se ve mejor si yo arreglo lo que está mal. Qué chévere es que tú cantes, Dios se mueva, pero qué chévere es que lo que están haciendo mal tú lo arregles. Qué chévere es que tú te examines continuamente cuando buscas leña nueva todos los días y te encierras con Dios. Qué chévere es que tú digas, me voy a examinar, voy a ver qué está mal en mi altar. Espérate, esto yo lo hice mal. Espérate, esto es una falta de respeto. Espérate, esto es una irreverencia ante Dios. Espérate, esto a Dios no le agrada. ¿Qué yo estoy haciendo? Dios mío, perdóname. Dios llama, como somos seres humanos, que crezcamos en carácter, que crezcamos en madurez y en humildad de corazón para reconocer cuando nuestro altar y nuestro estilo de vida hay cosas que a Dios no le está agradando. Porque entonces va a llegar un punto que te vas a estancar y te vas a detener y el fuego no va a bajar. Sacrifica alabanza, sacrifica adoración. Sacrifica de tu tiempo, de tu agenda para pasar tiempo con Dios. Es un tiempo donde Dios está hablando un mismo mensaje, usando aquellos hombres de Dios en las redes, en la radio, en los altares, que están en los secretos con Dios. Usted los busca, otros mensajeros, búsquelos, los que están metidos con Dios, Puerto Rico, Estados Unidos, americanos que están metidos con Dios, te están llevando el mismo mensaje. Tienes que arrepentirte, porque es que este no puede seguir hacia lo loco, a punto de que en cualquier momento Cristo nos venga a buscar. El fin se acerca y seguimos aplaudiendo lo que está mal. Dale para adelante, que Cristo viene de eso. No, consagración. Hay que arreglar el altar, tu vida, lo que estás haciendo mal, arréglalo. Tú eres grande ya. Eso hizo el profeta. No voy a clamar por fuego hasta que arregle lo que está torcido. Cuando tú comienzas a poner de tu parte y comienzas a arreglar lo que está mal, te vas a sentir tan alegre contigo mismo delante de Dios, porque Dios te dio la fuerza y la capacidad de vencer todas esas artimañas del diablo. Una vez arregle lo que está mal y levantes el altar, tú sacrificas alabanza, clamas al Señor, Dios te va a responder. El peor de los casos es que hay gente buscando leña nueva, que representa, lo dije aquí ahorita, si entraste tarde, representa oración, ayuno, vigilia, congregarse, ofrendar, aportar en la obra, ayudar al pobre. Eso también es leña nueva. Cuando usted ofrenda a la obra de Dios en agradecimiento, usted está echando leña nueva. Todo esto es profundo. Pero entonces aquí voy. Y dicho de paso, mañana es Radio Maratón. Lo hicimos tarde para esperar que todos estos días festivos, ¿verdad?, no confligieran. Mañana es Radio Maratón y esperamos que usted mañana traiga su leña nueva para que este altar se mantenga este mes nuevo, este mes, comenzando este año, al aire. Así que ora al Señor en su ayuno, en su oración. Señor, ¿con cuánto puedo bendecir la obra de Dios? Porque hace falta. Mañana y el miércoles, primer Radio Maratón, que le llamamos como primicia a la radio, para que usted ponga parte de algo y bendiga a Dios. Ojo aquí.

Si usted no arregla su altar, cuando busque leña, el fuego no va a encenderse. El altar no puede estar lleno de pecado, de suciedad. Arregla lo que está mal y busca leña nueva. Nuevamente. Porque hay gente que está buscando leña nueva, pero el fuego no baja. Busca, arregla lo que está mal, busca leña nueva y te vas a acordar de mí. Para que veas cómo la oración va a comenzar a tener respuesta. Para que veas cómo Dios va a comenzar a glorificarse en tus peticiones. Para que veas cómo Dios va a comenzar a glorificarse en tu casa. 787-685-7758. Por aquí tengo, amén. El chat de los servidores está prendido aquí. Nos llama Carmen Dutuado en la 89.9 FM. Dios bendiga a Carmen Dutuado. Gracias por tu sintonía. Que nos sintonicen 89.9 FM. Pide por nieta por salvación. Toda esa gente de Dutuado. Hay una señal de avivamiento prendida en el pueblo mismo de Dutuado. 89.9 FM. Riegue la voz. Eva de Junco, nos sintoniza en 92.1 FM y da una ofrenda de $50 por tarjeta y pide por esposo por sanidad. Nos escucha en 92.1 en Juncos y da una ofrenda por tarjeta para que esto siga para adelante. Elizabeth también de Junco pide por ansiedad porque tiene miedo. Se ve el miedo en el nombre de Jesús. 685-7758. Tengo Elizabeth, amén, por familia y por salud. Y miren esto, está dando una ofrenda por tarjeta también, pero mientras le están dando diálisis, me está escuchando. Sube un poquito más el piano normal. Mientras está dializando, le están dando diálisis, esta mujer me está escuchando. Yo creo que en el nombre de Jesús, ahí donde está esta mujer, lo que no hace la diálisis lo hace la sangre de Cristo. Y enviamos una palabra a la distancia sobre Elizabeth. En el nombre de Jesús, que la sana el Señor por el poder de la palabra. Se va toda enfermedad en el nombre de Jesús. Dios bendiga a Marilu Santana desde Samanahoyo, en Vega Alta, Puerto Rico, en la 1350 M en su hogar. Bendiga a Yadida de Loíza, escuchando la emisora 92.1 FM. Nos escribe, pide oración por su matrimonio y por su hogar y por su salud emocional. Nos escribe vía WhatsApp al mismo número de petición de oración, 787-685-7758.

Así que vamos a orar. Vamos a interceder. Padre, te adoramos, te bendecimos. Estamos ante tu presencia. Gracias por esta bendición. Gracias porque nos permites adorarte y porque nos permites, Dios mío, entender que es tiempo de buscar leña nueva. Que tú quieres que nosotros, como tus hijos y como sacerdotes de nuestro altar, de nuestro corazón, de nuestra mente, mantengamos nuestro altar, nuestra mente conectada a tu presencia, al fuego de tu Espíritu Santo. No importando las batallas, las oposiciones, las pruebas, las luchas, tú nos vas a dar las estrategias, tú nos vas a dar, Padre mío, la valentía de buscarte, de arreglar lo que está mal. Espíritu de Dios, inclina tu oído a tu pueblo y ayuda a este remanente a que pueda ser humilde de corazón y pueda arreglar lo que está mal, pueda arreglar, Dios mío, lo que está torcido en su vida. ¿Para qué, Señor amado? Para que pueda caminar en rectitud y cuando busque leña nueva, ese fuego comience a consumir, comience a trabajar, comience a arder en sus corazones, que mucho hace falta tu fuego, Señor. El fuego de tu Espíritu Santo es necesario en nuestros cultos, en nuestras reuniones, en nuestra familia, en nuestro hogar, porque es lo que nos dirige a la verdad y a la justicia. Quebranta, el fuego deshace, rompe las cadenas. En el nombre de Jesús, Dios mío, trae cobertura sobre todas estas emisoras. Tú eres el Dios que provee, tú eres el Dios que suple, tú eres el Dios, Dios mío, que pones el querer como el hacer. Bendice a los que están ofrendando por ATH Móvil,

por cel, por tarjeta, por llamada, los eslabones de fe, bendícelo en el nombre de Jesús, que no nos dejan solos, que este mes, esta emisora se mantendrá al aire y todo lo que siempre se paga mensual para que esto siga de pie, lo vamos a hacer en el nombre de Jesús, porque tú eres el Dios de Jacob, el Dios de la provisión, Jehová Jireh.

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1: Pastor, Dios te bendiga. Quería testificarte que el miércoles yo envié esa ofrenda con todo corazón, mi hermano, y puedes creer que cuando me entregan el cheque hoy que fui a cobrar, me dieron aumento, me dieron $1 de aumento, mi hermano. Wow, esto es una cosa increíble, que verdaderamente vale la pena darle al Señor sin recibir nada a cambio. Mira cómo Dios me sorprende hoy. Y eso fue el miércoles, y hoy es viernes, y hemos recibido $1 más de aumento en el trabajo. Dios es fiel y Dios es poderoso. Gracias por ser de mucha bendición a nuestras vidas. Esta radio de Candelita 7 y la 1350M, eso ha sido de mucha bendición a mi vida y a nuestro ministerio. Dios te bendiga mucho. Fuerte abrazo.
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0: 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Hola, soy Steven Rivera. Hoy muchas verdades son fabricadas con filtros, opiniones o likes. Pero la verdad que transforma viene de Dios. No te dejes moldear por la presión del momento. La verdad permanece, aunque el mundo cambie. ¿Sabes que en Isaías 48 dice, la hierba se seca, la flor se marchita, pero la palabra del Dios nuestro permanece para siempre?
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palabra dice que la oración de fe sanará al enfermo y que tú lo levantarás. Y si hubiese cometido pecados, le serán perdonados. Perdónanos, Señor.

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abrázame en esta mañana. Deleítate a sí mismo en Jehová y Él concederá las peticiones de tu corazón.

0: 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Hola, soy Steven Rivera. ¿Sabes que hacer el bien a veces cansa? Especialmente cuando no ves resultados, ¿verdad? Pero no estás sembrando en vano. Cada acto de bondad florece en el tiempo correcto. ¿Sabes que en Gálatas 6:9 lo dice? No nos cansemos, pues, de hacer el bien, porque a su tiempo segaremos si no desmayamos.
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0: amamos, Padre. Solo miramos a ti, no importa nada más. Te amamos. Gracias por brindarnos tu amistad, Rey. Gracias por tu gran amor. Amén.
1: ¿A qué diremos, Señor, sino a ti? En tus manos están mis tiempos, Señor. Levantamos nuestras manos en señal de rendición.

0: Oh, ¿a quién iremos, Señor, sino a ti?
1: Sí. 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

0: 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Hola, soy Steven Rivera. ¿Sabes que en un mundo donde muchos gritan para ser escuchados, tal vez sientes que tu voz no tiene fuerza? Pero ante Dios, no eres ignorado. Cada oración, cada suspiro llega hasta su presencia. En el Salmo 34:17 nos dice: el justo clama y Jehová oye y lo libra de todas sus angustias.
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2: Gálatas capítulo 5, verso 1. Quiero que todos repitan después de mí. A la gloria del Padre, del Hijo y del Espíritu Santo. A la gloria del Padre, del Hijo y del Espíritu Santo. Repita después de mí. Estad pues firmes en la libertad con que Cristo nos hizo libre. Repita ahora después de mí. Y no estéis otra vez sujetos al yugo de esclavitud. Bajito, bajito, bajito. Dile a dos personas: si Cristo te liberó, dile, no vuelvas atrás. Vamos, búscate a dos personas que aquí somos hermanos. Dile, si Cristo te hizo libre, dile, no vuelvas atrás. Tome asiento, que la palabra es prioridad para mí esta noche. Y dar un aplauso al Señor. Padre, gracias por tu palabra. La voy a predicar, voy a dar el consejo para los amigos. Yo creo, Irán, que la cosecha de hoy va a ser terrible. No hay que hacer mucha fuerza aquí. Pues yo creo que la cosecha va a ser hermosa. Y eso es mi prioridad en esta noche. Tengo una carta del apóstol Pablo a la iglesia de Gálatas. Y en su carta, Pablo recibe la información de que este remanente que había escuchado la verdad. Acuérdese que la Biblia nos enseña: conoceréis la verdad. Muy bien. Conoceréis la verdad y la verdad os hará libres. Pablo se sorprende porque le llega el informe que esta iglesia, había un grupito de haber escuchado la verdad, estaba dudando por haber estado escuchando lo que no tenía que oír. Y eso es un problema grande en nuestro país. Si Cristo te entregó la palabra, si Cristo te entregó revelación, si Cristo te entregó una promesa, tus oídos están santificados y fueron separados únicamente para escuchar la voz de Dios. Dile al que está a tu lado, dile, tus oídos fueron separados para escuchar la voz de Dios. Y Pablo tiene que sacar el lápiz, escribir una carta y decir, vamos entonces a educar a este pueblo, porque ya yo les prediqué, ellos están creciendo en la fe y es imposible que me vuelvan a caer en lo mismo o peor. Es una exhortación para mantenerse firmes en la libertad con que Cristo los hizo libre. Y no simplemente esta exhortación de Pablo hacia Gálatas era para que se mantuvieran libres, sino que no volvieran a someterse al yugo de esclavitud. Hay algo aquí que no puedo profundizar porque esto estamos, ¿verdad?, con un mensaje más evangelístico. Pero Pablo está diciéndoles, ¿qué ustedes hacen? ¿Puedo hablar claro en tu idioma? ¿Qué ustedes hacen compitiendo y peleando? Que si hay que matar el macho cabrío otra vez, que si la circuncisión, que si temas de la ley, cuando ya yo les di el discipulado, fueron bautizados en las aguas, en el Espíritu, creen en Jesús, le prediqué el evangelio de la gracia y ahora usted

en un disparate, en una guerra, peleando unos a otros con temas que no edifican. El silencio que quiero predicar suave, y de ustedes son los que después me agitan. Bajito, bajito, ya corrite, ya brincate, suave varón. Dile al que está tú, dile: no queremos oír disparate. Dígaselo. Qué lindo se ve esto aquí. Dile: no queremos escuchar más disparate en Puerto Rico. Las almas se nos están perdiendo, y gente pendiente a lo que tú te pones todavía. Se van a ir cuatro alabanzas, pero voy a seguir predicando, porque esto también, hay vida siendo libre, pero hay cristianos ahí que también cargan un yugo, y todavía es la hora que Cristo te dice: tienes que romper con ese yugo de la religiosidad, tienes que romper con... Está siendo quebrantado desde que empezó el aniversario histórico. Irán, ese yugo está siendo quebrantado. Yugo de la depresión, yugo de la esclavitud, esclavo a la brujería, a la pornografía. Esclavo al maleanteo, esclavo a la droga. Y Dios los está transformando. Pero que tú me dices de dos o tres que están aquí, que me escuchan en la radio, que también cargan un yugo y no están dejando que esta generación se levante bajo el Espíritu Santo. Y Dios me trajo para decirle a dos o tres en esta noche: hay un yugo que está limitando que muchas vidas puedan conocer el yugo verdadero, que ya mismo te lo voy a hablar. Hay,

0: nadie, pero Cristo sí. Y yo creo que aquí hay dos o tres que me están entendiendo en esta noche.
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2: Michelle, dice Pablo, que ustedes están en discusión por un tema de religiosidad, un tema de la ley, cuando ahora estamos en la gracia. Aquí pastores, pastor que tiene acá algo, muchas iglesias en el este y en fuera de Puerto Rico, que siempre nos invita a Yabucoa, pastor Norman, qué tristeza le debe dar a ustedes los pastores o a los ministerios, que una vez Dios le trae una vida, fueron libres y pasan 4 años y ustedes están viendo en el espíritu que quiere volver al yugo de esclavitud. Ahora, ¿qué cara tenemos aquí, ministerio, que estamos aquí, que amamos este país? En la carga, el peso, la cara que tenemos de tristeza, porque sabemos que hay alguien que quiere esclavizarte y que no conozcas la gracia de Jesús. Se supone que esto que estamos haciendo aquí se siga haciendo meses tras meses, y que Puerto Rico vuelva a levantar altares como estos, llenos de la manifestación del Espíritu Santo. Y te tengo que decir algo, Dios me dijo, este altar va a provocar un despertar en los jovencitos que predican, para que vuelvan otra vez a decirle a los yugos, hay que romper con ese yugo, hay que volver a levantar altares en las plazas públicas, en los coliseos, en los

Mueren unos niños en Río Grande. Estremeció el país. Mueren dos muchachitos que lo tiraron en el pavimento aquí al lado en Canómana hace una semana. Y la cara que uno tiene que de tristeza. Y cuando uno se, solamente los espirituales me van a entender, uno se va a orar al cuarto y uno lo, se tira de rodillas y uno comienza a llorar en el espíritu, porque es el espíritu gimiendo, Mickey, porque no aguanta más dolor sobre la tierra. Yo no sé usted, pero aún la tierra

llorando por un milagro, es el Espíritu gimiendo por tantas almas que se están perdiendo. Entonces, ¿qué mensaje diría Pablo aquí hoy? Gálatas era una iglesia creyente. Escúchame, no eran amigos, eran creyentes. Si Pablo se para aquí en este altar, ¿sabe lo que estuviera diciendo? Gálatas, Puerto Rico, ¿qué pasó contigo desde que se metió a Pentecostés por Ponce en el año 16? Hay ministerios gimiendo en el Espíritu conmigo en este mensaje. Lo Macaya, Basanda, la Bacay. Si Pablo

hoy aquí, ¿qué diría? ¿Qué diría Pablo aquí hoy? Diría, ¿sabe lo que diría Pablo hoy? Tanto que nos pelamos la rodilla para levantar obras en Gálatas, para levantar obras en Corinto. Y a veces se nos prohíbe y se levanta estorbo. Y Puerto Rico no tiene excusa. Tiene templos en los pueblos. Tiene templos en los barrios. Tiene templos en Asamaya, en los caseríos. Tiene templos en las plazas. Tiene templos en las calles sin salida. ¿Y qué pasa? Se supone que mientras más altares hayan,

es donde más iglesias tenemos, es donde tenemos la tecnología, tenemos las redes, y es cuando más muertes hay. Empresarios con dinero, dos empresarios hace poco, uno que Eric, su compadre, conocía, llamó allá arriba en el sur, llamó y dijo: mira, estoy llamando al cuartel, ¿y qué tú quieres? Llegó allí mismo y dijo: acabo de matar a mi mujer. Acabo de matar a mi mujer y está en la cama, le puso una sábana. Lo entrevistaron: ¿tú te arrepientes de eso? Sí, yo me arrepiento. Antiel, un empresario, se quitó la vida. Caramba, tenemos que despertar ya y abrir los ojos. Hay que dejar los disparates en las redes sociales. Viralizan la poca vergüenza y las muertes, pero cuando hay culto como esto, le da miedo compartir el mensaje.

Grítalo conmigo: no voy a mirar a los hombres, voy a mirar a Dios. Grítalo: voy a mirar a Dios. Grítalo: voy a mirar a Dios. Merezaya, más cómo hacer. Kimataya en eso, más calle. Por eso, Cristian, aunque eres pastor, tienes que seguir haciendo el trabajo, porque Dios te mostró y tienes que ir a esa calle, tienes que ir a ese lugar, tienes que levantar altar. Aleluya, porque ahora tienes unos escuderos guerreros en tu iglesia, amén, que están listos para ir contigo. Como cuando eras evangelista, Jehová proveerá, Jehová abrirá la puerta. Anamasandakima, si ellos no quieren, pues nosotros lo hacemos, que estamos pastoreando, aunque tengamos Mickey que dejar.

Ahí sentado están los próximos, que no son favoritos, pero son íntimos. O le mete candela o yo toco. Dale la mano a dos personas. Dile: te rechazaron porque no eres el favorito. Aquí se va a meter una gloria que quiero bajar para allá otra vez. Dale la mano, dale.

se queme, déjalo. Déjalo que se queme, déjalo. Que se oiga los que están dispuestos. Quiero ver los que están dispuestos esta noche a cambiar el rumbo de este país.

0: Ya estoy terminando. Ya estoy terminando. Ya estoy terminando. Ya estoy terminando. Mira qué fácil es esto. Pablo dice, espérate un momento, esto no me cuadra. Le di él y esto no me cuadra. Soy él y esto no me cuadra. Ustedes ya fueron libres y están coqueteando para volver a caer a la esclavitud. Aquí hay un problema, y es serio. Que me levante la mano aquí los que han estado presos más de 10 años en la cárcel, en una cárcel, mano arriba de un hombre. De los que han estado más de 10 años presos, ¿quién? Usted, ven aquí. Usted también, usted de la gris. Tú también, papá, ven aquí con respeto. Manía coa, tai, sumanaja, limasai acá. Aquí habrá uno más aquí que estuvo más de 10 años preso. ¿Quién? El varón, ven aquí. Acérquelos aquí. Voy para abajo un momento. Aquí me voy a quedar. Ven aquí, papi. ¿Dónde está el varón de la gris, de la camisa gris? Tráemelo aquí. El varón que viene por ahí de guerra, tráemelo aquí. Aquí va a caer una unción más linda. Oye lo que Dios me ministraba, pastores. Valeria, oye esto. ¿Cuántos años tuviste preso?
1: 30 años, 27.
0: 30 años. 27 años corrido estuvo preso. Te pregunto. Quiero que escuche bien esto, porque esto es lo que Pablo está insinuando bajo la revelación. Yo te lo estoy trayendo en español, en parábola, para que usted entienda lo que estoy hablando en la Biblia. Si yo te dijera a ti ahora, esos 27 años fueron difíciles.
1: Demasiado.
0: Demasiado. Sin familia, por teléfono, distante de lo que tú amas. ¿Cómo?
1: Por carta.
0: Por carta. ¿Cuántos años llevas libre?
1: Llevo 12.
0: 12 años. Que gozas de la libertad de no estar preso. Si hoy, esto es un ejemplo, si yo te dijera aquí delante de estos testigos, te vamos a poner las esposas, ¿te gustaría ir de nuevo a la cárcel? ¿Cuál sería tu respuesta?
1: Fíjate, sinceramente no.
0: No. ¿Cómo?
1: Se quitaría la vida.
0: ¿Qué clase de ejemplo? Esto no está planeado. Míralo ahí. Sinceramente no, mejor me quitaría la vida. ¿Sabes lo que te está diciendo él? Ya yo salí de la cárcel y no hay quien más me meta mano y me vuelva a cargar ese yugo de esclavitud en esa cárcel. Pablo dice, en pocas palabras, yo le estoy preguntando a un preso, ¿te gustaría volver a estar preso bajo ese yugo? Y me dice,

0: ¿Cómo es tu nombre?
1: José.
0: ¿Cuántos años estuviste preso?
1: Me dieron 21 años y medio de cárcel. Yo a los 20 años caí preso, alabado sea el nombre del Señor. Cuando presillo era presillo, la 308, mi 72, Macao, Salsale. Y tuve nueva vida 40 meses adorando y glorificando a Dios con Pereira allí.
0: Gloria a Dios. Te pregunto, y ahora estás, en el fuego.
1: 20 años en la calle.
0: ¿Y cuántos años? ¿Llevas 20 años en la calle y cuánto llevas en ese fuego del Espíritu?
1: Llevo más de 10 años.
0: Más de 10 años. Pregúntale. Te vamos a meter de nuevo en la cárcel.
2: Te vamos a meter de nuevo en la cárcel.
0: ¿Cuál sea tu respuesta?
1: No.
2: ¿Por qué?
1: Porque eso es desagradable.
2: Hay que ponerte el yugo otra vez.
1: Eso no lo quiero yo jamás.
2: Hay que volverte a esclavizar.
1: No, yo soy libre con el Espíritu Santo de Dios.

0: ¿Cuántos días tú estuviste preso?
1: Fue dos sentencias, una de 10 y una de 5.
0: Dos sentencias, una de 10 y una de 5. ¿Cuánto llevas libre? ¿Cuánto tiempo?
1: 4 años.
0: 4 años, que es bastante reciente. Ven aquí. Pregúntale. Hay que ponerte ese yugo otra vez.
2: Hay que ponerte ese yugo otra vez.
1: Creo que no. No quiero.
0: Es que hay que volver a meterte a la cárcel.
2: Es que nuevamente tiene que ir a la cárcel.
1: No, porque uno preso está muerto.
0: ¿Uno qué? ¿Uno qué?
1: Uno preso está muerto. Como único uno puede vivir es buscar la presencia del Señor, porque eso fue lo que me tuvo a mí vivo.
0: No, no, espérate. Tú estás soltando un código aquí que se está activando a este lado. Uno preso está

0: eso? Es estar muerto. ¿Cuánto tiempo estuviste preso, papi?
1: Desde los 13 años.
0: ¿Cuántos años fueron eso?
1: La mitad de mi vida.
0: ¿Hace cuánto tú tienes la libre, que fuiste libre de la cárcel? 4 años también. Oh, que tuviste toda tu vida entrando y saliendo, la mitad de tu vida confinado. Y llevas 4 años que gracias a papito Dios estás libre de esa cárcel. Si Alicia, vente aquí, ha mirado acá. En este ejemplo, si viene y te dicen, ¿te gustaría volver a esa vida?
2: ¿Te gustaría volver a esa vida?
1: Jamás en mi vida, pa.
0: De nuevo.
2: ¿Te gustaría volver a esa vida?
1: Jamás en mi vida.
2: ¿Por qué?
1: Ese es el cementerio de los vivos, papi.
0: Ahora lo que tú dijiste, activó este lado.

0: ¿Cuánto tiempo estuviste preso?
1: Yo estoy más de 9 meses preso.
0: 9 meses. ¿Hace cuánto estás libre?
1: Desde el 2016.
0: Ven aquí, papi. Al lado mío aquí. Pregúntale lo mismo. ¿Te gustaría volver?
2: ¿Te gustaría volver?
1: Jamás.
2: ¿Por qué?
1: Es un atraso y es como dice el hombre, ese es el cementerio de los vivos. Los que dicen que son, cuando tú tengas ese momento, te, se van.
0: O sea que ahí no hay amigos. Los que eran tus panas te abandonan. Eso es lo que te hace el diablo. Te ofrece, pero

te jala, te ofrece, pero te jala. Pero cuando Cristo, y escucha bien por qué los traigo a ellos, porque cuando vamos a la Biblia, Gaby, sube, dame la tableta, voy a sacar ahí, pónmela aquí. Corre, Gaby, la tableta, te ganaron. Mira lo que dice Mateo 11:29. Usted va a entender por qué yo mando a buscar a estos exconfinados. Y en esta parábola usted está entendiendo que Pablo dice, sorprendido, ¿cómo es posible que ustedes estaban en una cárcel, esclavos, y ahora quieren volver? Eso es de bobo. Si te lo digo en español, porque hace falta un loco de cuatro pies que te lo diga en la cara. Volver a estar esclavo a los demonios.

escucha esto, iglesia. Ahora, pastor, entonces ofréceme lo que yo necesito, porque yo estoy muerto en vida, estoy en depresión, estoy en soledad, estoy desanimado. Sencillo. Mateo 11:29 dice Jesús: llevad mi yugo. Ojo, llevad mi yugo sobre ustedes y aprended de mí, que soy manso y humilde de corazón, y hallaréis descanso para vuestra alma. Sencillo. Hay dos yugos. ¿Cuál tú quieres? Hay dos yugos. ¿Cuál tú quieres? El yugo se utiliza desde la cultura antigua. Dos animales, dos bueyes, madera, encima, una carga encima de estos dos animales. Pregúntame por qué. Grítelo, ¿por qué? Porque estos dos animales tenían que caminar en el mismo enfoque. La carga que ellos llevaban tenía que sentir, no es lo mismo una carga a uno solo que dos. Y cuando el enemigo te esclaviza y te pone el yugo de la esclavitud, te tiene ligado a él. Y algo dentro de ti te dice: quiero cambiar, quiero paz en mi vida, quiero paz en mi alma, pero no puedo, algo no me deja. Un yugo. Quiero que alguien me quite en el nombre de Jesús esta depresión, esta ansiedad, estos ataques de pánico, estos malos pensamientos. Un yugo. El enemigo quiere tomar control de ti para esclavizarte. Pero Jesús te dice: toma mi yugo. Y si te estoy diciendo que el yugo tiene que estar ligado, Michael, a dos animales, a dos bueyes, es que ya Cristo hizo el trabajo. Ahora te toca a ti ponértelo. Oye, oye, Cristo te está dando la bendición de decir: ya hice el trabajo, ahora quiero tu vida ligada a la mía. Ya no son tus deseos, ahora son mis deseos. Ya no es tu voluntad, ahora es mi voluntad. Y hay algo interesante aquí, pastor, Cristian, David, que estos animales, si tienen un yugo, Lindy, tú no puedes ponerle un troyugo encima. Primero hay que romper, quitar, quebrar. Jesús te dice: yo voy a trabajar en tu casa, pero primero hay que romper ese yugo. No voy a poner mi yugo sobre ti hasta que rompa el que te puso el diablo. Vamos, vamos, vamos, dile a alguien, dile: prepárate que te vamos a poner el yugo de Cristo. Yo necesito

año hay que quitar el viejo y poner el nuevo. Por eso dice la Biblia que cuando uno viene a Cristo y se pone el yugo de Cristo, las cosas viejas

con esto voy a cerrar. Me encantaría seguir hablando, pero con esto voy a cerrar, porque aquí yo voy a ver esto lleno aquí, y los ministros me van a ayudar aquí. Esto yo lo voy a ver lleno aquí, de gente que están cansados de la falsedad que viven, de la esclavitud que sienten, que están viendo sobre muchos jóvenes aquí siendo libres porque están esclavos y tienen un yugo. Y usted está viendo con sus ojos literal con quién es la guerra. Y usted está sentado, no ha bajado, pero cargas un yugo. Y hoy Jesús te dice: tranquila, tranquilo, yo voy a romper ese yugo del enemigo y te voy a dar el yugo de la gracia. Hoy te voy a quitar el yugo, aleluya, del desorden, y te voy a poner el yugo del orden, porque Dios es un Dios de orden. Hoy te voy a quitar el yugo de la brujería y te voy a poner el yugo de la verdad. Hoy te voy a quitar el yugo de la mentira y te voy a poner el yugo de gozo. ¿Sigo o paro? La Biblia dice, amigos, que el que se pone este yugo será manso y humilde de corazón. ¿Qué pasó aquí con los youtubers? Usted dijo que siguiera. Sigo. El que se puso el yugo de Cristo no está por los likes o los shares. El que tiene el yugo de Cristo, si ese movimiento me quiere respaldar, amén. Si no, no hay problema. Yo cargo el yugo de Cristo, y ese es el yugo que me abre las puertas. Porque el yugo del diablo te la cierra, pero el yugo de Cristo te la abre. Dice: el que tiene ese yugo es manso y humilde de corazón. Necesitamos volver a ponernos ese yugo. Todos. En este país hay mucha gente que necesita ponerse ese yugo de Jesús. Y concluyo diciendo, Jesús dijo: y el que lo tiene, su alma hallará. Grítalo allá arriba: su alma hallará. Por acá: su alma hallará. Su alma hallará. Sencillo, no hay que ser muy elocuente. Si no tiene descanso tu alma, es porque tienes el yugo equivocado. Ay, Luis. Ay, Franco. O que usted pensaba que esto era más que grito nada más. No, tienen que recibir rema también. Oye, si tu alma no tiene descanso, es que tienes el yugo equivocado. ¿Cómo es, pastor? Por más que tiemble la tierra, por más que la gente diga, por más muerte, por más violencia, nos preocupamos, pero nuestra alma tiene descanso. ¿Sabe por qué? Porque el ángel de la muerte no puede entrar donde está el yugo de Cristo. Yo pensaba que alguien por este lado se iba a motivar a alabar a Dios aquí. Óyeme bien, la tierra puede temblar, puede haber crisis, puede venir lo que sea, tiempos difíciles, pero como yo tengo el yugo de Cristo, no hay miedo en casa.

Voy a hacer un llamado. Y este espacio que yo dejé aquí, después de Salina Blanca a propósito, es porque hoy vas a cambiar de yugo. Así de simple, así de fácil, pastor, sí. Porque mi yugo es... ¿Mi yugo es qué? ¿Difícil? ¿Qué? ¿Y ligera qué? Por eso es que la gente que tiene ese yugo de esclavitud, pero tiene la Biblia que tú tienes, no entiende por qué Dios te lleva acelerado. Tus proyectos están acelerados, tu ministerio va acelerado, porque tu yugo no es igual que el que ellos tienen. Tu yugo es el de Cristo, que es fácil, pero su carga es ligera. Y cuando una carga es ligera, es que avanza.

Así que prepárate si te pusiste el yugo de Cristo, porque te van a acelerar. Y esta no va a ser la única campaña, vienen más campañas en el nombre de Jesús. Por ahí viene Epicentro en abril, ¿qué? 19. Ay, pastor, ¿y qué estás anunciando? ¿Le pagaron? No. Es que hay que romper con ese yugo. ¿Sí? ¿Qué pasa? ¿Y ahora qué pasó? Aquí hay ministerios, pastores que van a hacer culto. Pastor Yabucoa, ¿cuándo es? ¿14 de qué? Abril. 14 de abril voy para Yabucoa al aire libre, para el parque. Yo quiero ver aquí abajo. Dios te bendiga, hija. Yo quiero que toda esa gente que dice, pastor, yo no tengo descanso en mi alma. Me explicaste por qué. Yo quiero el yugo de Jesús en mi vida. Yo quiero que mi alma tenga descanso. Quiero que corras aquí ahora. Corra aquí ahora. Por ahí están las entradas. Por ahí baja. Y los amigos, los servidores, ayúdemelos a bajar. Ayúdemelos a bajar. Ayúdemelos a bajar. Dios bendiga el que viene corriendo. Vamos arriba, muchachos. La iglesia clamando. Todo aquel que dice, pastor, oh, mira cómo viene corriendo. Mira, corre, corre aquí al frente, aquí al frente, aquí al frente. Él quiere el yugo de Cristo. Mira cómo viene ese otro corriendo. Mira.

tu familia. Pastor, ¿y qué significa lo que estoy haciendo? Estás poniendo tu familia en las manos de Cristo. Dios bendiga a esa familia que viene. Tráemela por aquí. Mira cómo viene la familia. Mira cómo vienen bajando. Mira cómo vienen bajando. Aleluya. La iglesia en comunión. Alguien grite conmigo: pastor, yo pongo mi familia en las manos de Cristo. Vamos, dígalo. No se puede mejorar. Diga: yo pongo mi familia en las manos de Cristo. Wow, Iván. Está tremendo esto.

¿Quién más? ¿Viene más gente? ¿Seguimos o paramos, iglesia? Yo necesito la iglesia, los ministerios clamando. ¿Hace cuánto no vemos algo así? Carolina es tierra de Cristo. Cristo te ama, te quiere salvar. Cánsate de esos malos pensamientos. Tú escuchaste la promoción, viste, amé los videos y dijiste: yo necesito llegar allí para que Dios me sane, para que Dios rompa mis cadenas. Corre, hay más espacio. Sigan, si siguen llegando, lo siguen poniendo hacia atrás. Y mientras los amigos pasan, hay muchas mujeres llorando, diciendo:

aprendí en la prueba a depender de ti. Llora la presencia de Dios, que Él te consuela. Mis lágrimas están produciendo. Y vaya.

Alguien más que voy a orar. Dios bendiga a los jóvenes que vienen para poner su familia en las manos de Dios. Oh, Jeremy puede subir acá.

avanzar. Falta el ungimiento, la oración por los enfermos y la humillación. Y vamos todos los ministros ahorita aquí. Voy a hacer una rueda al frente en la humillación. Y vamos a hacer, Michelle, un clamor. Con eso cerramos. Un ministro, lo voy a llamar. Hay un minuto declarando una palabra sobre Puerto Rico. Un clamor. Pa, pa. ¿Cuántos creen que se puede? Yo quiero que todos los que están al frente levanten una mano al cielo. No podemos ni contar. Pero aquí la cosecha son de cientos de vidas. La gloria es de Dios. Yo necesito que usted levante su mano arriba. Usted, los que están al frente, una mano alta. Y la iglesia que está aquí, que ama allá arriba a estos amigos, levante su mano para acá. Levante su mano para acá, que vamos a orar. Los que están al frente van a cerrar sus ojos. Mira las vidas llorando bajo el poder del Espíritu Santo.

yo voy para abajo también. No se crea que venimos cómodos hoy. Yo quiero que con sus ojos cerrados, los que están al frente, y la iglesia con la mano arriba para acá, esta cosecha linda de cientos de vidas, yo quiero que usted repita conmigo. Los que están al frente, mientras estás llorando, lo vas a gritar conmigo. Di conmigo: Señor, en esta noche me cansé de este yugo que me tiene triste.

escuché tu palabra y yo quiero cambiar de yugo hoy. Grítalo, yo quiero cambiar de yugo hoy. Yo quiero

iglesia. Tengo aquí el que anda con ella, familia, y nadie más, su pareja, que me testifica que esta dama, en Ayamaya Sama, llegó con un yugo de suicidio, de depresión, pero hoy está en el piso aquí. Y yo quiero ver la iglesia que grite conmigo: ahora. Vamos a la iglesia, ahora. Ese yugo se rompe y el de Cristo.

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suéltate que se puede alabar a Dios. Suéltate que se. Ahí está, ahí está, ahí está, ahí está, ahí está. Y le vamos a decir.

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0: 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Hola, soy Steven Rivera. El futuro puede parecer incierto, pero Dios tiene un plan perfecto. Jeremías 29:11 dice, porque yo sé los pensamientos que tengo acerca de vosotros, dice Jehová, pensamientos de paz y no de mal, para daros el fin que esperáis. Confía en que su propósito para ti es bueno.
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1: 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En el nombre de Jesús, eres sana.
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0: 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Hola, soy Steven Rivera. Los sistemas pueden fallar, pero la justicia de Dios no se detiene. Nosotros debemos ser voz para los que no la tienen y escudo para los que no pueden defenderse. En Proverbios 31:9 dice, abre tu boca, busca con justicia y defiende la causa del pobre y del necesitado.
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este himno ha sido de gran edificación para mi vida. Recuerdo cuando era pequeña, mi mamá solía llevarme a la iglesia donde nos criamos, ahí en aquella loma, mi pastor pre de toda la vida, hasta que mi mamá llegó al pastorado. Y recuerdo acostarme debajo de las bancas, pero cada vez que escuchaba este himno era tan especial para mí, y lo convertí en muy mío, ya que Dios se convirtió en el Dios.

0: A veces sentimos que no tenemos salida, que la falta de dinero nos ahoga. Pero no olvides lo que dice el Salmo 55:22. Echa sobre Jehová tu carga y Él te sustentará. No dejará para siempre caído al justo. Dios está contigo, sosteniéndote y dándote fuerzas. No pierdas la esperanza. Él tiene un plan perfecto para ti. 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

cuando dice, haz derribar lo que no te agrada. Pero lo que más me gusta es lo que dice cuando dice, fórmame en el silencio. Y yo estoy seguro que de ahí, de entre ustedes,

0: darle el aplauso a tu Señor.
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0: 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Servir no es ser menos, es entender que el amor se demuestra con hechos. No se trata de títulos, sino de corazones dispuestos. Jesús no vino a ser servido, sino a servir. El Mateo 23:11 dice, el mayor entre ustedes será su servidor.
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4: Cuando escuchas el noticiero, que otra guerra acaba de estallar.

¿Sabes qué? La razón de mi vida es Jesús. Y ese es el deseo de mi corazón, es que sea el tuyo también. Y si tú necesitas a Dios en esta noche, mira, Dios no está metido en una iglesia. Dios no está metido en ninguna religión, ni Jesús vino a morir por unos o por otros. Vino a morir por cada uno de nosotros. ¿Por qué no cantamos juntos esto? El coro de esta canción, ¿qué te parece? ¿Qué te parece?

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0: 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Hola, soy Steven Rivera. Puede que hoy te sientas invisible, como si nadie se preocupara por ti, pero, ¿sabes? Dios te ve, te conoce, te ama más de lo que imaginas. En Salmos 27, 10 dice, aunque mi padre y mi madre me dejaran, con todo, el Señor me recogerá.
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Padre, en el nombre de Jesús, te damos gracias por tu presencia, por tu autoridad y por tu unción. Gracias por todo lo que haces, por todo lo que has hecho, por todo lo que harás. Glorifícate de manera poderosa. Que tu Espíritu Santo sea dando fuerzas al cansado, multiplicando las fuerzas al que no tiene ninguna. Declaramos inoperante todo ataque del enemigo sobre los que están ahora conduciendo de camino hacia el carro, hacia la casa, conduciendo, Dios Padre Señor, hacia diferentes lugares para trabajar, para estudiar. En el nombre de Jesús, libre de todo accidente, todo aquel que esté en vehículo, que esté en motora, que esté por ahí, Señor. En el dulce nombre de Jesús, cuida a los que están trabajando en cosas peligrosas y declaramos

Óyeme, ayer, Dios bendiga a todos los que se conectan ayer, los que estaban pendientes del final, el final, que se quedaron hasta el final. ¿Sabes? Yo estoy hablando con esa gente que cuando se acaban los cultos hasta recogen la silla. No sé si tú eres uno de ellos o eres de los que te va y dejas tirado las botellas y eso. Ayer cuando ya estaba a punto de cerrar el live, me fui a quitar este audífono y se rompió este lado. Se dieron cuenta que estaba haciendo así. Ay, mi madre, pero gracias a Sebastián me lo remendó. Dije, wow, si no llevo ni un mes con él. Y fue quitando, me hizo así y se rompió esta parte de aquí. Y entonces me empecé a reír y dije, wow, no puede ser después del live. Así que yo les bendiga a todos. Bueno, Diana dice, yo soy de los que recoge las sillas, eso, ¿eh? Hay dos tipos de personas. Los que cuando se acaban, no sé si ustedes vieron, yo no he visto el mundial de soccer, pero salió por las redes sociales. Los japoneses, cuando terminan su partido, ellos recogen su área completa, aunque ellos no hayan regado nada. Igual que la iglesia, ¿verdad que sí? Me voy. Una vez yo no estaba yo no era ni mujer ni nada. Yo llegué a gozarme de un culto, de una campaña, no sé si era aniversario. Y yo recuerdo cuando se acabó, todo el mundo dijo, patitas, ¿para qué te veo? Arrancó todo el mundo. Yo recuerdo ese día yo estaba con un hermano de iglesia, un joven de la iglesia que ya no está apartado. Ayúdenme a orar por Luigi. Pero cuando yo miro la plaza, yo dije, ¿qué es esto? La plaza estaba, y yo busqué y conseguí unas fundas de basura. Le dije a la persona de la actividad, le dije, tranquilo, tranquila, sé que estás cansado, tienes hambre, vete que yo me encargo. Y nos pusimos Luis y yo a limpiar esa área. Tuvimos como una hora limpiando. Sacamos como tres fundas de botella, fundas negras de botella, ¿sabes? Todo tirado. Y yo lo que pensaba era en el testimonio de la iglesia. Gracias por corregirme, Eric. Patitas pa' que te tengo. Gracias. En otra ocasión siempre está durmiendo. Uno lo llama porque está el cantado se dejado y no contesta. Mi hermano. Yo lo que pensaba era en el testimonio de la iglesia el otro día cuando los empleados del municipio fueran para allá. Iban a decir, ¿qué pasó aquí anoche? Ah, es que había una actividad cristiana. La gente se le olvida que la Biblia dice que somos cartas abiertas. Así que, con esto, ¿verdad? Que esto no era parte del plan, pero cayó ahí, ¿verdad? Y tómelo del Señor. No sé qué usted... Vamos a hacer algo, ya que estamos un poco relax. ¿Qué tema usted le pondría a lo que estoy diciendo? Póngale el tema. Dios te bendiga, te use mucho, amén. Te diga, Pastor Julio, eso pasa en los cultos evangelísticos. Cuando dicen amén, no recogen ni una extensión. Yo me quedo para ver al Señor. Me quedo hasta el final. En mi iglesia, cuando hacen culto y eso, yo me quedo y recojo la bocina y eso. Mira, recuerde. A ver, ¿qué tema usted le pone? Mire, seamos organizados. Bueno, Wanda dice que el tema sería somos cartas abiertas. ¿Quién más? Pues tuviste que haber visto eso entonces. Así después que se gozan, hay santos, los ujieres nos quedamos limpiando. Sí, eso. Bajo el tema, dice Diana, recoge tu revoluce. Sí.

Loida dice, bajo el tema, no sea desordenado, Dios es un Dios de orden. Eso es. Bendiga Keniel. ¿Quién más? ¿Quién más? Sí, Bruni, hay que hacerlo. Sí, bueno, dice que lo recoja el municipio, que eso es trabajo para ellos. Pero el municipio no va a decir, ay, qué bueno, me dejaron trabajo. Uy, qué bueno, me dejaron. Lo que el municipio va a decir es, qué charlatán esos cristianos. Mira la puerca que hicieron. Disculpe la palabra, pero la realidad. Bajo el tema, el Espíritu Santo es organizado. ¿Eso es así? Vamos a ver. Hay un texto bíblico, a ver si lo sigo. Vamos, estamos en el devocional.

0: Estoy llegando. Dice, vamos, lo encontré, mi gente. Vamos allá. Vámonos con esto. Esto es que usted sabe que estos temas hay que hablarlo. Así que nos fuimos, Dios de orden. Vámonos allá.
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0: Pastor Luis dice, bajo el tema los líderes y los líderes y los jugueres también se cansan y se quieren ir. Sí, mano, eso es de todo. Usted toma su botellita, la que usted usó, usted va y la deposita en el zafacón. Ahora, tengamos lugares para que la persona lo haga. La regla de comer, dice aquí la regla del sorullo, cada uno recoge lo suyo. vamos a la palabra, mira. Mira lo que dice la palabra, y esto es Jesús, esto es lo que me impacta y me encanta de Jesús. Vayamos a Juan capítulo 20. Vamos allá. Juan capítulo 20, verso 6 y 7. Juan 20, 6 y 7. Recuerda que puedes llamar al 787-685-7758 para la oración. Dice la palabra, la gloria del Padre, Hijo y Espíritu Santo, y el pueblo que está en victoria dice, amén. Dice, luego llegó Simón Pedro tras él y entró en el sepulcro. Esto es cuando Jesús estaba, obviamente estaba ya en el sepulcro, ¿verdad? Que después que lo crucificaron, cuando se removió la piedra, estaban verificando si realmente había resucitado. Bien, vuelvo y leo. Luego llegó Simón Pedro tras él, entró en el sepulcro y vio los lienzos puestos allí y el sudario que había estado sobre la cabeza de Jesús, no puesto con los lienzos, sino enrollados en un lugar aparte. Enrollados en un lugar aparte. Con eso nos vamos. O sea, Jesús pudo haber dejado. Oye, usted se levanta, muchos de nosotros nos levantamos por la mañana. Antes de empezar, ¿verdad? Quiero saludar a mi esposa, te amo, espero que haya llegado bien, mi amor. Nosotros a veces nos levantamos y con el afán del día no vestimos la cama.

que si alguien pudo haber dejado sus ropas, voy a buscarlo en otras versiones también, si alguien pudo haber dejado su lienzo, pudo haber dejado lo que tenía, la sábana, las cosas que tenía encima, que porque estaba muerto y había resucitado, y lo podía dejar, y nadie tenía que criticarlo, era Jesús. Pero ¿qué hizo Jesús? Nueva versión, traducción viviente. Dice también, no todos los lienzos de lino allí, el 7, pero el lienzo que había cubierto la cabeza de Jesús estaba doblado y colocado aparte de las otras tiras. Mira qué interesante. O sea, si alguien, él acababa de despertar, él acababa de volver a la vida. Mira lo que dice la traducción lenguaje actual. Y vio además que la tela que había servido para envolver la cabeza de Jesús ya no estaba con las vendas, sino que la había enrollado y puesto aparte. Mira que... Oh my God. Así es nuestro Señor de ordenado. Si Él hubiera querido, y este es un tema que hay que hablarlo con toda la iglesia, esto es un tema que hay que hablarlo con todos. Te voy a dar 30 segundos para que compartas y vamos con la palabra.

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0: 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Cuando hablamos de orden, porque hablamos que Dios es un Dios ordenado, y eso sabemos que es un Dios ordenado. En algunas cosas sabemos cómo trabaja el orden de Dios, pero el orden lo trae el que lo crea. Si usted inventa un juego, usted puede hacer unas reglas y el juego debería regirse por esas reglas. Hay veces que usted ha jugado cosas como las cartas uno, hay gente que no, que juega mal Monopolio, hay gente que juega mal diferentes tipos de juegos de mesa. Cuando lees las reglas de las damas, de todo este tipo de juegos, te das cuenta que has cometido un montón de errores. So, estás jugando desordenadamente. So, el que crea las reglas es la persona que dirige cómo es que se otorga el orden. Y Dios, siendo un Dios ordenado, hay cosas que la gente llama desorden que realmente es orden, porque es el orden de Dios. A veces en el culto Dios va a hacer cosas que la gente va a decir que desorden. No, es lo que Dios quería establecer. Eran las reglas de juego para ese culto. Y Dios quería hacer ese tipo de cosas. Pero cuando hablamos de orden, hay cosas que se van a caer de la mata. Y vengo a hablar de varias cositas. Número uno, hay un uso desenfrenado de profecía. Si te das cuenta, en este tiempo, más que nunca, hay personas que dicen algo de parte de Dios o declaran algo de parte de Dios y ya es profeta, porque eso es lo que está corriendo en las redes y en los lugares. Tanto ya el apostolado ha mermado y ahora todo es el profeta tal. Pero la misma profecía tiene una regla y tiene un orden. Número uno, la profecía número uno tiene que ser una profecía que tiene, dice la palabra, según 1 Corintios capítulo 14, si mi mente no es infiel, el profeta que hace una profecía tiene que cumplirla. Si no se cumple, eso no fue profecía. Número dos, la profecía tiene que ir alineada por la palabra.

si no está alineada por la palabra, no es de Dios. Y no estamos hablando de simplemente un declaro que Dios. No. Una declaración y una profecía no es lo mismo. Eso de decir yo profetizo que Dios te va a bendecir, tú lo que estás diciendo es, tú estás declarando algo, tú no estás profetizando nada. La profecía que Dios envía es certera, es firme y se cumple. Eso es hablando de la profecía. No cualquiera que dice así dice el Señor significa que está siendo usado por Dios. Por eso nosotros, el cuerpo de Cristo, tiene que tener discernimiento. Porque una profecía te puede bendecir como una profecía te puede maldecir si no es una profecía de Dios. Y hay personas que están detrás de los profetas, detrás de aquel, detrás del otro. Pero ¿dónde está el orden de las cosas? Yo he escuchado personas que se han apropiado de la profecía y han hecho que personas que no tienen fundamento, no tienen raíces en Cristo, terminen haciendo locuras. O sea, si yo como profeta te digo, no estoy diciendo que soy profeta, pero estoy diciendo si lo fuera, yo fuese y te dijera, así te dice el Señor, tal cosa, tal cosa, tal cosa, está bien, tú me lo estás diciendo, pero mi derecho como hombre de Dios cuando recibo la profecía, no es que no voy a creer, es que le voy a preguntar a Dios y le voy a decir lo que fulano me dijo. Lo que fulano me dijo, ¿es tuyo o no es tuyo? Te lo estoy diciendo porque hay personas que le han dicho, oye, Dios me dice que me des tu carro. Y hay gente que lo hace. Que me des tu casa. Que me des esto. Mi hermano, así no opera. Porque la profecía no es para lucro. La profecía no es para mí. La profecía es para ellos. La profecía no es para mí, no es para el profeta. La profecía es para el que la recibe. Y yo he visto personas que le han dicho, Dios me dice que tú vas a ser mi esposa. Dios me dice que tú vas a ser mi esposo. Hace poco vi un video de que él le dijo, un muchacho le dijo, un supuesto profeta se lo dijo a una muchacha y le dijo, oye, tremendo, ¿y qué hago con mi esposo? Tiene que estar alineada con la palabra. La profecía, lo que viene de Dios, no te va a separar de tu familia. La profecía no te va a cambiar el esposo o la esposa. Mis hermanos, Dios siempre ha querido primeramente la restauración. Pero Dios no profetiza sobre adulterios. Dios no profetiza sobre el lucro personal a nivel de que tengas que quitarle a alguien. Que le tengas que quitar a alguien para tú ser bendecido. Me fui por aquí, nos quedamos por aquí estacionados porque hay un uso y hay un libro que se llama así, Uso y Abuso de los Dones Espirituales. Donde la gente, y esto lo encontramos en Ezequiel, la gente tiene unas vendas puestas en la cara, en los ojos, y no pueden discernir cuando es la carne que le está hablando y cuando es Dios que le está hablando. Están siendo seducidos por la profecía. Por eso usted va a ver personas que se autoproclaman profetas y va a saber que los lives de ellos muchas veces tienen 2,000, 3,000, 4,000, 10,000 personas, pero es buscando una profecía. Ahora, otra cosa que pasa, como diría el jefe, sigo paro. Otra cosa que está pasando es que a veces vemos personas recibir la profecía, pero cuando vienes a ver es una profecía, como decimos nosotros, genérica. Lo mismo que le dice a todo el mundo te lo está diciendo a ti. O sea, Dios, tantas cosas que Dios hace, tantas personas que Dios le habla, tantas personas que Dios bendice.

dice tantas personas, y cuando te das cuenta, hay personas que de momento esta profecía aquí la escuchaste allí, la escuchaste allá. Son como profecías genéricas. O sea, Dios invierte de tu tiempo para hablarte lo que siempre te ha hablado, para decirte algo genérico. Dios va a bendecir tu casa. Dios me dice que va a bendecir los tuyos. Otra cosa que tú ves cuando hay una aglomeración de personas, esto pasa mucho por redes sociales, que vemos un montón de personas y comienzan a mencionar nombres al garete. Vengan que si María, que si Juan. Hay un Juan, aquí hay alguien con dolor de espalda. Y de los 3.000, 1.500 trabajan en construcción. De los 4.000, 3.000 son María. Entonces nosotros tenemos que ser apercibidos, porque esta palabra, estas cosas no se están predicando y están pasando. Y bueno, vamos a desenmascarar. ¿Sabe otra cosa que está pasando dentro de la iglesia y la gente no se da cuenta? No digo que todos los lugares, pero hay lugares que son por cupo, pero, y tienes que llamar, mira, espacio limitado, está bien. Pero hay lugares que toman esa información y te preguntan un montón de cosas personales. Y de momento tú ves que, y ha pasado, y han, de momento, como pasó con uno, con un supuesto hace tiempo atrás, un supuesto profeta, y cuando hablaba estaba buscando en las redes sociales el perfil de las personas. Y la gente dice, wow, como Dios lo usa. Claro, claro, pues si no estamos viendo. Caras vemos, corazones no sabemos. Y hay lugares que usted va a hacer la aplicación, y hay lugares que son de bendición, obviamente. Pero hay lugares donde toman esa información y el que va a predicar la tiene. Te lo estoy diciendo porque son cosas que están pasando en realidad, y estamos exaltando al hombre y se nos ha olvidado que no es la profecía como tal, es el Dios de la profecía, el Dios que la da, el que tenemos que venerar, el que tenemos que exaltar. Si hoy yo dijera el nombre de alguien, siempre va a llegar alguien a defender, y a veces defienden al hombre y le tiran a Dios. Me voy. Le vuelvo y digo, defienden al hombre y están tirándole a Dios, porque Dios está diciendo, pero es que yo no lo envié, pero es que yo no dije eso, pero es que yo no hablé. Cada vez que alguien le diga a usted, que de hecho no se deje poner la mano de cualquiera, pero cada vez que usted vea que alguien le dice, así dice el Señor, tú vas a decir, Dios mío, confírmame primero. No te tires a la primera. Eso no es tener falta de fe. Eso es entender que el hombre falla, pero Dios no. Mira, a veces, cuando tú sabes que fue Dios, tú lo sabes, lo llevas dentro de ti, y tú sabes y tienes la convicción. Pero cuando no, espera y pida a Dios que hable. Espera y dile a Dios, dime, háblame. Es tiempo de que se le caiga ya las vendas a muchas personas. Pero también es tiempo de que se le caiga el kiosco a unos dos o tres que están por ahí haciéndose de dinero a causa de la necesidad de la gente. Te lo voy a repetir. Te lo repito. Es tiempo de quitarle ya, que se tumbarle el kiosco a todas esas personas que con la profecía se están lucrando de la necesidad de los demás. Ya es tiempo. No podemos seguir. Y hay que hablarlo, mi gente. Estas cosas es para que usted se aperciba. Sabe que siempre yo he querido que usted sea una persona de bien y una persona preparada en todo. Cuando alguien le venga con un cuento, el problema del joven que lo mató el león es que Dios le dio unas instrucciones. Le dijo, no te, yo le he traído. Mira,
no te metas por el mismo lugar, no comas en casa de nadie, no te y por

El lado que viniste, no te vayas. Y se fue por otro lado. No con, y no habló con nadie. De momento llega el profeta viejo y le dice: así dice el Señor. Y le dice: vente conmigo para casa. No, no, es que Dios me dijo que no podía. Y él viene y dice: no, es que Dios me dijo que tenías que hacerlo. Y el hombre, en vez de pedir confirmación, Deliri, se fue con el hombre. Y mientras están comiendo, ya está haciendo dos cosas, porque se detuvo en el lugar y se puso a comer. Y mientras estaba detenido, ahí llega, ¿verdad?, la voz de Dios y le dice: cuando salgas de aquí, vas a morir. Y así, gente muriendo en el camino, porque le están haciendo caso a personas que no tienen el Espíritu Santo, que no tienen la voz de Dios. Por eso, ante cada profecía, por eso, entre cada, así dice el Señor, inclusive entre cada prédica, saque su Biblia. Saque su Biblia. Si no pasa, no la acepto. Si no pasa, no lo recibo. Si no pasa, no lo escucho. Si no pasa, hago como si no hubiera sido nada. Pida confirmación. Y más en este tiempo, que hay muchos engañadores. Por eso me encanta cuando Jesús se levanta, nos enseña que Jesús era ordenado desde el principio hasta el fin. Cuando Pedro y Juan entraron a esa tumba, encontraron, lo voy a volver a leer, esta es la telea, pero voy a volver a leerlo. Dice: vio que la tela que había servido para envolver la cabeza de Jesús ya no estaba con las vendas, sino que había sido enrollado y puesto aparte. Jesús organizó el lugar donde murió. Bueno, así de organizado es nuestro Dios. Así, estamos leyendo en Juan capítulo 20, verso 7. Si usted tiene peticiones, este es el momento. 787-685-7758. Yo no tengo ningún tipo de problema con que me caigan chinches, pero yo voy a hablar lo que Dios me dijo. Yo voy a hablar lo que el Espíritu Santo me ha dado sobre el orden. Y mira cómo comenzamos lo del orden. Empezamos hablando sobre si usted va a una actividad, usted es luz, recoja su área. Si usted va a un anfiteatro, si usted hace un culto en la calle, si usted va a estar adorando a Dios, si usted va a estar organizando un lugar, tenga personas que ayuden a limpiar al final. Vamos a mostrar orden. Muchas veces nos vamos de los lugares. Nos vamos de los lugares. Y hay que ser. No importa. Que se quede así. Que se quede así. Y que resuelvan los que limpian. Y los que limpian, lo que están es maldiciendo porque dejaron un reguero. Mira, no haga eso. Usted es luz, recoja el lugar, recoja su... ¿Qué le cuesta recoger lo que usted ensució? ¿Qué le cuesta a usted doblar una sillita y ponerla para el lado? ¿Qué le cuesta a usted? Seamos gente de luz. Y seamos gente de testimonio. Mira, si los japoneses en el mundial lo estaban haciendo, terminan y se levantan y recogen todo el área. Eso es una bofetada para muchas de nosotros de la iglesia. Que vamos a actividades, que vamos a cultos evangelísticos, que nos vamos para los coliseos y dejamos un reguero. Sea ordenado. Mira, antes, yo recuerdo que antes testificaban que para que tú pudieras tener el palta, los pastores miraban hasta el patio tuyo si tu patio tenía el pasto alto. Si estaba alto, te decía: pues después que le pases el trimmer, entonces coges parte. A ese nivel era el orden antes. Y hay que volver otra vez por lo que veo. Porque la gente sigue haciendo y deshaciendo. Y lo que están haciendo es que la gente que no le sirve al Señor dude de la iglesia. Y dude de Dios, que es más grande. Así que seamos ordenados. Cuando estemos por los pasillos, pues no estemos
con bochinche, no estemos hablando del prójimo,

Si usted está de culto gozándose, no hable de, no pega hablar de sonidista, no pega hablar de que está vestido mal. Mantenga un orden para que la gente adore a Dios por nuestro testimonio. 787-685-7758. Así que ayuden. Tengo a Olga de Loíza por la aplicación, por Salud, Familia y Peticiones Especiales, Gloria de Juana Díaz 90.1, para que lo quite sin querer, por su vida, por Sanidad y Fortaleza. Eso. Que la gracia, misericordia y eterno amor del Señor siga trabajando en nuestra vida. Óyeme. 787-685-7758. Hay personas que yo sé que este mensaje le tuvo que haber ministrado. Tranquilo, que mira, los falsos profetas van a seguir. Y más en este tiempo. Y a medida que siga creciendo la maldad, y a medida que nos sigamos acercando al Señor, los falsos profetas van a seguir entre nosotros. ¿Sabes qué? ¿Qué se puede hacer con ellos? No oírlos. Pero lamentablemente no van a terminarse, porque son señales del fin. Sí, los falsos maestros, los falsos profetas, la apostasía, todo esto son señales del fin. ¿Qué puedo hacer yo? De la única manera, en un mundo donde hay tantas voces, en un mundo donde hay tantos falsos profetas, en un mundo donde hay tantos falsos maestros, lo único que me puede guardar a mí de no caer en un error, de que no corra y haga lo que dice el profeta, y de no volvernos locos, vamos a decirlo bien, la única forma de, con tanta negatividad, con tanta gente del mundo tirándonos, con tanto falso profeta dentro de la iglesia, con tanta apostasía, con tantos falsos maestros, lo único que nos ayuda a que no nos volvamos locos y que nosotros podamos caminar en medio de lobos, porque Cristo lo dijo, hoy aquí lo envío como oveja en medio de lobos rapaces. Lo único que nos puede librar de todos esos lobos es tener una íntima comunión con el Espíritu Santo. Hazte amigo de Dios. Dobla rodilla, ora, ayuna, busca a Dios, lee la Biblia. Para que no, el que come Biblia, dicen por ahí, no come cuento. La única manera que podemos sobrevivir de esta locura de mundo que están ahí, estamos aquí, no podemos hacer más nada, es teniendo una comunión con el Espíritu Santo. Te invito a que dobles rodillas y le digas al Espíritu Santo: quiero conocerte. 787-685-7758. Por falsas profecías, hay personas que han soltado negocio, hay personas que han hecho negocios que no tienen que hacer por una falsa profecía. Hijos se han ido de la casa, esposas se han divorciado, esposos se han ido por una falsa profecía, y gente fuera de la iglesia por una falsa profecía, hay gente pastoreando sin llamado por una falsa profecía, hay gente evangelizando sin llamado. Piensan que el talento lo es todo, pero no lo es. Si no, pregúntale a Mateo, que su talento era la tesorería, y Jesús no lo puso de tesorero. Alaba el Señor. Quiero orar por ti. Hay gente que tal vez hoy está escuchándome confundido por una profecía. Hoy yo quiero orar para que eso cambie. Tengo a Alicia de Toa Baja por Salud y Familia. Tengo a José Luis de San Juan viendo por YouTube.
por sabiduría, fortaleza y ansiedad.

habrá alguien más que necesite la oración. Este es el momento. Déjame orar por ti. No hay nada mejor que estar en la presencia de Dios. Así que te voy a dar unos minutos para que llames si necesitas las fuerzas, si necesitas discernimiento, si necesitas que Dios intervenga en tu vida. Este es el momento.

787-685-7758. Vamos, tienes necesidad. Este es el momento, vamos.

Tengo por aquí Alicen de Lajas por 91.7 FM por Fortaleza. Mercedes de Vega Alta por un viñeto por cobertura por la 1350M. Carmen de Guaynabo por la 1350 por salud y sabiduría. 787-685-7758.

Padre, en el nombre de Jesús, mira todas las peticiones que están llegando, los que están escribiendo, los que están llamando al 787-685-7758. Gracias por tu palabra. Gracias, Dios mío, Señor. Te pido que te glorifiques, que rompas cadenas, que libertes, que sanes, que renueves, que llenes. Que tu Santo Espíritu, Dios mío, Señor, siga trabajando en cada uno de nosotros. Hemos hablado lo que tú has puesto en nuestro corazón. Te pido, Señor Padre, que siga ministrando.

En el nombre de Jesús, glorifícate, Señor. Que tu gracia y misericordia siga haciendo maravillas, señales, prodigios. Muévete con poder. Sana a los enfermos, liberta a los cautivos, renueva y llena. En el nombre de Jesús, nombre que es sobre todo nombre. Amén, Señor. Y amén. Óyeme, quédate conectado con nosotros. La estación que sigue marcando la diferencia, la gran cadena de Candelita 7. 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Óyeme, hago un paréntesis. Yo sé que hay mucha gente de renombre y qué bueno que están corriendo el mundo. Pero recuerde que hay personas que tal vez no tienen nombre, pero que Dios los usa tan poderosamente. Siga invitando, ¿verdad? Pero hay mucha gente levantándose. Y sé que harán un tremendo trabajo. Así que denle brega a los que están levantando. Mañana venimos con la parte 2. Seguimos hablando del orden. Ponga fueguito si quiere que mañana sigamos con la parte 2 del orden. Vamos a hablar de orden aquí.

Viene. Bueno, confirmado. Mañana, ¿verdad? Vamos a hablar de la prédica. El orden en la prédica. No es que me voy a ir con homilética y hablar. No. Vamos a hablar de la tergiversación de la palabra. Esto es un tema que podemos hablar. O sea, podemos dividirlo entre la prédica, la adoración. Ya hablamos de la profecía. Podemos hablar de otros dones. Podemos hablar del liderato. Podemos hablar de yo como oveja, como líderes, como diáconos. Bueno, podemos estar todo el mes hablando de orden, pero hay que volver al orden de Dios en la iglesia. Así que mi gente, quédate conectado con nosotros, estación que sigue marcando la diferencia, la gran cadena de Candelita 7. Seguimos con más. Te voy a dejar con este tema. Búscanos por las redes sociales como Michael Carrión de Preacher. Quédate pegado con nosotros. Me fui con esto, mi gente. Bendiga el pastor Jameson. Dice por aquí, cover, me salvaste. Yo no soy el mismo. Ya yo no soy el mismo. Vámonos con eso.

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Bueno, quiero saludar a mi hermano Eric Abreu, que está por allá dándose un paseíto. Óyeme, y te voy a poner esta alabanza. Óyeme, esta alabanza poderosa de Mello Music presenta El Buen Capitán, así que disfrútalo. De Mello Music.

La noche fue un sueño, una advertencia, pero es muy probable que no vuelvas a tener una segunda oportunidad. Búscale, entrégate a él, pues para luego...

Óyeme, gozándonos aquí en la gran cadena de Candelita 7. Seguimos con más. Oye, te dejo con este temazo que sé que va a ser de mucha, mucha bendición. Toqué su manto, disfrútalo.

Óyeme, talento de Benjamín Rivera en ese cover de Lo Toqué. 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

0: tienes que, cuando llames, decir que lo escuchaste por aquí, por la gran cadena de Calderita 792.1, Estación de la Familia. 615-2215. 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Óyeme, seguimos con más, mi gente. 8:35 de la mañana.
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0: Y seguimos con buena música. Así que te dejo con el grupo Faret. El tema Te Exaltaré. Seguimos con más.

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2: Oye, seguimos con más aquí en la gran cadena de Candelita 7 con buena música. Así que no se vaya nadie. Así que te voy a dejar con el tema Bello Encuentro de Carles Luima.

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Siempre es su misericordia. Voy con estas últimas dos alabanzas y venimos con esta bendición. Vámonos con esto, vámonos con una mirada de hope.

0: ¡Gracias!
1: Óyeme, súper agradecido del Señor en este día. Te pido, ¿verdad?, que sigas compartiendo con nosotros, que no te vayas, que esto continúa. Nos vamos con esta última alabanza. Sinaí, disfrútalo por aquí, por la gran cadena de Candelita 7.

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0: 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Hola, soy Steven Rivera. A lo largo de la historia, la mujer ha enfrentado desafíos, ha luchado por justicia y ha dejado una huella imborrable en la sociedad. Su fortaleza no siempre ha sido reconocida, pero su impacto es innegable. Hoy conmemoramos su esfuerzo, su resiliencia y su dignidad. Que nunca falte el respeto, la equidad y el reconocimiento que merece. En Proverbios 31:25 dice, le da fuerza y dignidad y se ríe sin temor al futuro.
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Cierra tus ojos, levanta tus manos.

Señor, llevaremos esa leña todas las mañanas. Buscaremos tu rostro, Señor, con todo nuestro corazón. Aleluya. Sí, Señor. Dale fuerte el aplauso. Aleluya.

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Hola, soy Steven Rivera. No entres al nuevo año con pesos que no te corresponden. Dios no te diseñó para cargar solo. Entrégale lo que te agobia. En los Salmos 55:22 nos dice: echa sobre el Señor tu carga y Él te sustentará.

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Gloria a Dios en las alturas. Dios me los bendiga de forma especial y de forma poderosa a todo aquel que está en la fiel sintonía en esta ocasión. Así que estamos contentos de poder llegar a tu casa, a tu hogar, allá en Puerto Rico, que nos están escuchando fuerte y claro. Allá, gracias a los muchachos que están haciendo un trabajo siempre excelente, les bendecimos en el nombre de Dios. Del Señor. 787-685-7758, el número que respira bendición. Y hoy, ¿verdad?, hay una continuidad. Estamos en mi canal de YouTube originando, así que usted rápidamente compártalo en su Facebook, compártalo en sus redes, deje su comentario. Importante que usted se suscriba a nuestro canal para que no se pierda nada de lo que estamos trayendo. Estamos originando en esta ocasión

únicamente de mi canal de YouTube, pero sé que esta palabra también te va a bendecir. 787-685-7758. Y este tema está poderoso porque ayer fue de bendición, ayer fue hermoso lo que Dios hizo a través de la palabra, mucha gente testificando, mucha gente regando la voz, mucha gente comentando, pastor, Dios me está ministrando, Dios me está hablando, y es la intención de enseñar la palabra de Dios, es que usted pueda edificarse, usted puede edificarse y usted pueda, amén, tener una fe cada día que agrade al Señor, porque sin fe es imposible agradar a Dios. Así que para nosotros es muy importante que usted comparte este contenido, riegue la voz y que más personas se puedan unir a lo que Dios tiene para nosotros en este día. Así que gracias a los que se van conectando. Estamos en todo Puerto Rico, en toda la cadena radial. Recuerde que los que están en Puerto Rico, allá en sus casas, en los vehículos que nos están escuchando, recuerde que hay un número que respira vida. 787-685-7758. Ese es el número que respira bendición. Y si usted quiere oración, usted quiere por un milagro para que Dios se glorifique, comunícate ahora. 787-685-7758. Agradecido con nuestro equipo de trabajo en Puerto Rico que nos enlazan para que salga esto en la radio, y también a todos los que están por ahí ya conectados en nuestro grupo de servidores en el chat, que siempre están ahí mano a mano con su pastor, que no importa dónde su pastor esté, ellos siempre están ahí mano a mano siendo de bendición. Así que vamos a orar, vamos a hacer una oración, ya que no tengo mucho tiempo, vamos a hacer una oración para así poder comenzar esta programación especial y esta palabra que te va a bendecir. No importa a qué hora, no importa en qué lugar tú te encuentres, lo importante es que donde quiera que tú estés, esta palabra te va a edificar. Esta palabra va a ser refrigerio para tu alma. Y como siempre he enseñado, la fe viene por el oír. ¿El oír qué? La palabra de Dios. Así que vamos a comenzar, vamos a hacer una oración. Repito, gracias a los que nos apoyan. Recuerda compartirlo, dele like a este video, deje su comentario y que más personas puedan ser edificados. Ayer estuve hablando de este tema, hoy voy a tocar la parte 2 para cerrarlo. Un tema que está siendo de bendición a muchas personas. Y vamos a comenzar para que usted sea bendecido. La fe correcta en Dios será honrada al tiempo de Dios. Padre, te adoramos, te bendecimos. Gracias por esta oportunidad que tú nos concedes, que tú nos brindas. Agradecido, Señor, de que nos des la oportunidad de poder llegar a cada hogar, a cada vehículo, a cada apartamento, a cada vida con necesidad. Espíritu Santo, bendice a los que están regando la voz, los que están compartiendo esta palabra, para que alguien más sea edificado, para que alguien más sea bendecido, entendiendo los tiempos que estamos viviendo, tiempos muy duros, muy difíciles, donde la fe está siendo estremecida, la fe está siendo sacudida, pero qué bueno que entendemos que la trompeta está a punto de sonar. Nosotros que conocemos los tiempos, la Biblia, lo profético, las promesas que se están cumpliendo, entendemos que algo está a punto de suceder pronto. Y yo sé que hay mucha gente, Señor, que te está esperando, que no se cansa de esperarte. Hay mucha gente que no se cansa de esperarte y que está a la expectativa del sonar de la trompeta. Es por eso que alguien ahora recibe de tu palabra, recibe de tus bendiciones, y oro a ti, Señor, para que donde quiera que estén oyendo puedan ser bendecidos, puedan ser transformados, las cadenas se rompan, haya reconciliación, haya bendición de lo alto en el nombre poderoso de Jesús. Amén y amén. Estamos contentos porque ya hay almas que se están reconciliando.
miren esto.

Minerva de Aguadilla, en la 107.9 FM, está llamando al 685-7758 y se está reconciliando con el Señor. Esa es mi misión. Esa es la misión. Esa es la alegría más grande de un predicador y de uno haciendo todo esto, ¿verdad? Que se esfuerza.

yo veo el resultado de que las almas se están salvando, de que hay reconciliación, yo digo, verdaderamente vale la pena. Vale la pena que usted comparta, vale la pena que usted sea el labón de fe. Dios bendiga a la gente en el superchat. Carlos Sáez, que da su aportación. Me envían por aquí Miriam Rowe, que siempre está aportando en el superchat de YouTube y las redes. Gracias. En el día de ayer, en el live que hice, hablé acerca de que hay respuestas que Dios nos va a dar que toman tiempo. Hay respuestas que Dios te va a dar que son más rápidas, pero hay respuestas que Dios te va a entregar que toman bastante tiempo. Pero explicamos que no importa el tiempo que pase, alguien que pone la fe y la confianza en Dios de forma correcta nunca será defraudado. Nunca seremos defraudados cuando la fe es correcta. ¿Ah? En YouTube. No. Amén. Y así que estamos bien contentos por lo que la gente sigue llamando y reportándose. Así que toda esa gente que está ahí escuchando, toda esa gente que está atendiendo, busque sus notas, busque sus libretas, porque esto te va a impactar. Ayer usé un texto bíblico de Proverbio. Hoy le voy a dar un poco más de peso con un texto bíblico que usted conoce. Y es que Hebreos 11:1 dice: es pues la fe, la certeza de lo que se espera, la convicción de lo que no se ve. Hay momentos en la vida que no vemos salida. Hay momentos en nuestra vida que no hallamos una solución. Hay momentos en nuestra vida que nos encontramos entre la espada y la pared. Y decimos: Dios mío, ¿hasta cuándo? ¿Qué tú vas a hacer? Necesito que me ayude, necesito que puedas socorrerme, necesito tu pronto auxilio. Y es ahí cuando el ser humano se desespera, cuando no ven la respuesta de Dios cuando tú quieres o tú deseas. Ahí es que está el problema. Recuerde compartirlo, dale like para que más personas se gocen de este contenido. Cuando la respuesta que tú esperas, ese milagro, la restauración, tu familia, la petición contestada, no llega a tu tiempo, el ser humano, por ley, tiende a desesperarse. Es ahí cuando nosotros tenemos que demostrarle a Dios que no importa el tiempo, que no importa lo que pase, aleluya, Él nos va a responder. O sea, yo vengo a decirle a alguien hoy que aunque pase lo que pase, Dios te va a responder. My God. Lo voy a repetir. Y aquí este clip que viene a continuación te va a bendecir. Escúchame. Pase el tiempo que pase, Dios me trae para decirte: yo te voy a responder. No importa el tiempo que pase. Recuerda que solo te estoy probando, te dice el Señor. Recuerda que solo te estoy probando. A ver si lo que dices en el altar, si lo que dices en las redes, si lo que dices orando, hablando conmigo, es cierto. Señor, te amo. Señor, tengo fe en ti. Señor, confío en ti. Porque usted declara que los que confían en Jehová son como el monte de Sion, que no se mueven, sino que permanecen para siempre. Pues Dios te dice: yo estoy probando tu fe. Estoy probando tu fe. A ver si en ese tiempo que está pasando, el desespero no toma control de ti. El desespero no decide por ti. Sí, porque el desespero, cuando alimenta a un hombre, a una mujer, le hace cometer malas decisiones, las peores decisiones que puede tomar el ser humano o que ha tomado el ser humano, es a causa del desespero, a raíz de la desesperación. Cuando nos alimentamos de la desesperación, cometemos locura, nos movemos en contra de la voluntad de Dios, nos metemos con la persona incorrecta. Pero hoy Dios te dice: estoy probando tu fe. Estoy probando tu fe para que nunca el desespero, la desesperación, en la guerra, en la batalla, tome el control de tu vida. Porque no importa lo que tus ojos vean,
y lo que a tu alrededor esté sucediendo,

los que aprenden a esperar en mí, dice el Señor, yo renovaré su fuerza. Levantarán alas como el águila y obtendrán su milagro. Compártelo, dale like. ¡Wow! ¡Qué clase de clip! Dios mío. 787-685-7758. La gente está llamando. Por aquí queremos honrarle a los eslabones de fe que están por ahí también prendidos. Tengo por aquí a Luz de Fajardo, que nos llama y pide por su hijo que está encamado. Encamado. Vamos a orar para que Dios se glorifique. También tengo por aquí a Luis desde San Germán, en la 91.7 FM. Pide por sanidad y por un empleo. 685-7758. 685-7758. También tengo a Anónimo de Nahuabo, que nos llama en la radio escuchando 92.1 FM y pide por fortaleza. Óyeme, vamos a ser honestos. El desespero cuando llega es algo impresionante. Porque usted tiene algún amigo, usted tiene algún conocido que se ha desesperado. Y a raíz de la desesperación ha tomado las peores decisiones de su vida. Es más, usted mismo que me está viendo, que me está escuchando. Todos aquí, hasta yo. Antes de que mi fe fuera sólida, mi fe fuera una fe creciente para la gloria de Dios, el desespero por muchas ocasiones ha llegado o llegó a mi vida. ¿Me entiende? Entonces, Dios nos prueba la fe. Porque la fe como el oro tiene que ser probada. Entonces, cuando nosotros nos alimentamos del desespero, hermano, es un problema. Porque amamos a Dios, queremos lo correcto, queremos vivir alineado a la palabra de Dios, a la presencia, pero como nos desesperamos, el desespero decide. Y la desesperación nos hace cometer las peores decisiones de nuestra vida. Entonces, ¿cuál es el problema del desespero? Y acerca de una fe correcta, que es la que honra a Dios. Cuando no es correcta, la desesperación toma ventaja. Y aunque usted, ¿verdad?, diga, wow, es verdad y esto te causa un poco de tristeza, yo tengo que decirte que hay decisiones en la vida que son muy importantes, y no puedes alimentarte del desespero. Decisiones cruciales que no hay vuelta atrás. Son decisiones que te conducirán a vida o te conducirán a muerte espiritual. Entonces, ¿Dios qué quiere? Que el ser humano tenga una fe correcta, alineada al propósito de Dios. Porque, mi hermano, cuando la vida nos da golpe y las puertas parecen ser cerrarse, que todo está cerrado, todo está en tu contra, las respuestas tardan en llegar. Si no hay fe, ¿qué vamos a hacer? Vamos a tomar decisiones equivocadas. Decisiones equivocadas. Entonces, cuando tomamos las decisiones equivocadas, tristemente vamos a tener malas consecuencias. Y no es el diablo. Sigo paro. Ay, Dios mío. Y no es el enemigo. No es el enemigo, somos nosotros. Por eso es importante, usted no puede obviar esto. Es importante que usted entienda que para Cristo nosotros tener fe es, yo creo que esto yo diría que esto es esencial, porque incluso sin fe es imposible agradar a Dios. Y como dije ayer, no es de la boca hacia afuera, no es que yo lo diga en un corito, en un cántico, escuchando al pastor Candelita en la radio, en las redes, en YouTube, Facebook, aquí, donde sea la aplicación. No, es aquí, en el corazón, aquí. Señor, vea lo que vea,

yo pongo mi fe en ti. ¿Te atreves a declararlo? O sea, son palabras con luz, pero palabras con un peso grande. Señor, pase lo que pase, yo pongo mi fe en ti. Pase lo que pase, yo confío en ti. Las puertas se cerraron, yo confío en ti. Me enteré de una mala noticia, yo confío en ti. No le hallo salida a esta situación, pero yo confío en ti. No sé si me estás probando, no sé qué es lo que está pasando, pero yo confío en ti. ¿Te atreves a comentarlo? ¿Te atreves a declararlo? Señor, yo confío en ti. Oh, ayúdame a confiar en ti. Porque la fe verdadera no depende de lo que nuestros ojos alcanzan a ver, sino de la confianza que tenemos en Dios. Lo voy a repetir. Una fe genuina, que es el tema de ayer y de hoy. Hoy es la parte 2. Escuche bien. Una fe genuina. No una fe grande. ¡Qué malanga! No una fe grande. Una fe genuina. Fíjate que no te estoy hablando de tener una fe grande. Te estoy hablando de tener una fe genuina. Que ahí es cuando Jesús habla que lo que Él quiere de vosotros es una fe como un granito de mostaza. Pequeño. Claro, tu fe no se va a quedar en ese nivel. Tu fe va a ir creciendo. Pero hay gente que quiere tener la fe del tamaño de una bola de baloncesto, pero su fe, aunque parece pequeña, no es genuina. No se trata de tener una super fe. Se trata de tener una fe que agrade a Dios. Una fe genuina. Yo te garantizo que este mundo está lleno de gente, como usted le llama, buchipluma, que con la boca es un mamey. Con la boca usted lo ve que se comen los niños crudos, vamos para encima, a mí no me aparta nadie, Señor, no me aparto de ti, la familia es primero, aquello es primero, el trabajo es primero, aquello es primero, todo, tú para mí eres el number one. Ok, cuando llega la hora de la prueba, que tiene que decidir, le demuestra a Dios que todo lo que dice no está acorde de lo que está en el corazón. ¿Ves? Ahora, una persona que es humilde, que está comenzando, pero tiene una fe pequeñita, pequeñita, pequeñita, y no anda vociferando mucho, ni anda comprometiéndose, ni anda prometiendo, porque es mejor no prometer que prometer y no cumplir. No anda no prometiendo, no anda diciendo, sí, sí, sí, Señor, tú sabes que cuenta conmigo, no me voy a rendir. Escucha bien, escucha bien. Es calladita, calladito, pero la fe que tiene mueve montaña. La fe que tiene mueve montaña. La fe que tiene mueve montes. La fe que tiene está en otra dimensión. ¿En qué sentido? Porque es correcta. Y al ser una fe correcta, ¿qué pasa? ¿Qué pasa? Todo lo que declara y todo lo que experimenta, lo ve, lo recibe. Usted está aquí. Todo lo que se propone, todo lo que se propone, todo lo consigue. Lo consigue. ¿Y cómo así, pastor? Lo consigue porque la fe no es grande, pero es real. La fe es correcta. Y cuando la fe es correcta, no hay enemigo, no hay demonio, no hay saeta, no hay oposición, no hay nada que te pueda separar. ¿Por qué? Porque tu fe es correcta. Tu fe es correcta. Entonces, no se trata de tener una fe grande. No es que tu fe no va a crecer. Escúchame a lo que voy. No es que tu fe no va a crecer. Tu fe va a crecer. Pero no puede haber un crecimiento de fe si la fe no es real. Porque para que la fe pueda crecer,

de ser, tiene que ser real, tiene que ser genuina. Así que no depende de lo que nuestros ojos quieran alcanzar a ver, sino de la confianza que tenemos en Dios. Cuando caminamos por fe y aprendemos a descansar en las promesas del Señor, aunque el proceso se vea difícil, Dios sigue obrando en silencio. ¿Ve? Por eso es que el silencio de Dios no es sinónimo de que se olvidó de ti. El silencio de Dios no es sinónimo de que te abandonó. El silencio de Dios no es sinónimo de que todo está perdido. El silencio de Dios no es sinónimo, amén, no es sinónimo de que la palabra que te prometió no la va a cumplir. No, no, no, no, no, no. El silencio de Dios no tiene que ver con olvido. El silencio de Dios tiene que ver con preparación. Ay, ay, ay. Aquí viene otro clip. Aquí viene otro clip que te va a gustar. A toda esa gente que nos está escuchando. A toda esa gente que está ahí. Escuche este clip. Escuche. El silencio de Dios no es sinónimo de que se olvidó de ti. De que te abandonó. De que se olvidó de tus palabras. De que se olvidó de tus promesas. No, no, no. El silencio de Dios lo que quiere decir es tiempo de preparación. Cuando Dios está haciendo silencio es porque está preparando algo grande para ti. Yo no sé si tú puedes declarar esto. Yo no sé si tú puedes recibirlo conmigo. Pero alguien hoy tiene que entender lo que el Espíritu Santo le quiere hablar. Yo necesito que esto es un clip corto, pero que va a trabajar mucho en tu espíritu. Dios hoy te dice, mi silencio no es porque me olvide de ti. Mi silencio en tu prueba, mi silencio en tu dolor, no es porque me olvidé y te abandoné. Quiero que veas mi silencio como sinónimo o tiempo de preparación para un milagro mayor para ti. Por eso es que hoy Dios te dice, no te canses de esperar, mantente fiel, que no bajes la guardia y que tu fe siga siendo una fe genuina, una fe sólida. Porque no quiero que veas mi silencio, te dice el Señor, como que me olvidé, como olvido, como que pasó el tiempo y dónde está lo que me prometiste. No, es que el silencio de Dios habla de preparación. Algo mayor Dios te va a entregar. Si tú crees esta palabra, yo necesito que tú comentes debajo de este clip. Señor, gracias porque algo mayor tú harás a mi favor. Decláralo. Señor, gracias porque el silencio me está diciendo que algo mayor estás preparando para mí. El silencio me está enseñando que algo mayor estás preparando para mí. Ay, Dios mío, qué clase de palabra. Dios bendiga a los eslabones de fe. Por aquí no he podido mencionar, pero están los eslabones de fe prendido. My God. Mira, déjame leer los eslabones por aquí y también la llamada, que el tiempo se me acaba. Ok, tengo por aquí, amén, a Yolanda, que nos llama y da su eslabón de fe, llamando a Puerto Rico, allá en el 787-685-7758. Amén, nos llama Luz de Fajardo, por su hijo que está encamado. Gloria a Dios. Dios bendiga a los que siguen conectando en esta hora. Amén. Dios bendiga a todos los que están por ahí sembrando y los que están compartiendo esta bendición. Ahí está la gente declarando en el chat. Ahí está la gente declarando en el chat. Así que por favor, ya voy a terminar. Esto es corto. Ya voy a terminar. Porque estamos, ¿verdad?, en estos días de descanso con la familia. Pero siempre le dije que traje mis equipos

y siempre estamos impartiendo una palabra de fe, impartiendo una palabra de bendición. Escuche bien, escuche bien, escuche bien, escuche bien. No permitas que la prueba, el dolor, apaguen tus esperanzas. ¿Usted escuchó? No permitas que la prueba, que el dolor, apaguen tus esperanzas. No lo puedes permitir. No lo puedes permitir. No permitas que la circunstancia, que la prueba, que la crítica, que el problema que estás pasando, apaguen tu esperanza. Sigue orando, sigue creyendo, sigue confiando, sigue obedeciendo, porque Dios nunca llega tarde. Dios bendiga a Maicel. Me envían por aquí Maicel, que a través de Cell está dando su aportación para que el ministerio siga para adelante. Ahí, a través de Cell, Maicel López. Te bendiga Maicel López, que está por ahí desde Estados Unidos, siendo de bendición al ministerio. Vamos a orar. Yo creo que yo le dije a usted que suscríbete, síguenos en las redes, porque lo que está haciendo Dios es algo sumamente especial. Sumamente especial. Vamos a hacer una oración. Y yo creo que esta palabra, Dios bendiga a Xavier Fontanes, que me envían por aquí, que envía su aportación por ATH Móvil a través de Puerto Rico, pagar un negocio, emisora 1350M, y está pidiendo oración. Me envían por aquí. Dios le bendiga, pónganme en oración. Xavier Fontanes, claro que sí, cuenta con eso, papá. Escuche bien, vamos a hacer una oración. No se vaya nadie de la sintonía, los que están ahí escuchando. Vamos a orar. No hay algo más bello que orar conforme la palabra de Dios, conforme la escritura, conforme lo que hemos aprendido hoy a través de la palabra. No hay algo más lindo que eso. Así que vamos a hacer esta oración y vamos a entonces a culminar con nuestros auspiciadores. Señor Jesús, gracias por esta oportunidad que tú nos concedes. Señor, he enseñado tu palabra. He enseñado lo que has puesto en mi corazón. Que no importa la distancia en la cual nos encontramos aquí hoy, podemos traer esta palabra, esta enseñanza, que es de refrigerio, que es de bendición. Espíritu Santo, te pido que nos ayudes a confiar en Dios. Espíritu Santo, ayúdanos a confiar en la palabra de Dios. Que aunque pase el tiempo, que aunque venga el día malo, que aunque llegue el día de dolor, que aunque llegue la prueba, que aunque llegue el vituperio, nosotros podamos confiar en ti, que tengamos una confianza y una fe genuina en tu palabra, Señor. En el nombre poderoso de Jesús, Dios mío, ayúdanos a caminar, ayúdanos a pelear esta batalla, que aunque no entendemos lo que estamos pasando, que aunque ellos no entiendan lo que están atravesando, Señor, ellos puedan seguir adelante en este camino, en esta batalla, Dios mío. Ayuda, Dios mío, a tu pueblo a que nunca dude de tus promesas, porque hay muchos que están ahí escuchándome, Dios, que están dudando de lo que tú le hablaste, que están dudando de lo que tú dijiste a través de un profeta, a través de un mensaje, a través de un cántico, a través de la radio, Señor. Pero hoy ellos van a cancelar en tu nombre toda duda, todo aquello que quiera alejarlo de ti, en el nombre poderoso de Jesús. Ayuda, Dios amado, a que la esperanza de tu pueblo en tu palabra se mantenga firme, se mantenga en pie de lucha, se mantenga estable en lo que tú prometiste, se mantenga estable. Ayúdanos a mantener una fe estable en tu palabra, una fe estable en tus principios, en el nombre poderoso de Jesús de Nazaret. Amén, amén y amén. Qué bendición, ¿verdad? Estar con todos ustedes. Una bendición extraordinaria. Gracias a los que han compartido. Gracias a los que nos siguen. Gracias a todos de corazón. Desde aquí, desde los Estados Unidos, San

dando estos minutitos para sembrar esta palabra de fe. Y si usted fue bendecido, comente, comparta y glorifique al Señor. Y también apoye a nuestros clientes. 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Son 7 emisoras. 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Los locutores míos en la mañana le van a dar mención de su negocio. 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Y entonces, en el nombre del Señor, también usted va a ser parte de nuestros clientes.

pendientes de este segmento y de este programa y de mis lives que están siendo de tanta bendición. Yo me despido y será hasta la próxima. Recuerda que toda la gloria siempre es del Señor y Cristo viene. No lo olvides. Shalom.

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0: 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Hola, soy Steven Rivera. Todos cometemos errores, pero en Cristo no hay condenación. Hay gracia. La culpa no tiene la última palabra. Dios restaura, limpia y escribe historias nuevas donde otros veían punto final. En 1 Juan 1:9 dice, si confesamos nuestros pecados, Dios que es fiel y justo, nos los perdonará y nos limpiará de toda maldad.
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0: 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Hola, soy Steven Rivera. ¿Sabes que la fe no es negar la realidad? Es confiar en que Dios tiene el poder para transformar lo imposible en posible. En Hebreos 11:1 dice, es pues la fe, la certeza de lo que se espera, la convicción de lo que no se ve.
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1: Podemos estar de acuerdo que es una tarde preciosa del jueves. Gracias a Dios por regalarnos este día y esta oportunidad de vida. ¡Qué bendición! Yo espero que hayas tenido, oye, hasta ahora un buen día. Si estamos con Dios, a pesar de los retos y los desafíos, créeme, siempre va a ser un buen día, un buen momento y estaremos cubiertos con su presencia y su protección. ¿Qué crees? Dí amén, ahí donde quiera que te encuentres. Un abrazo grandísimo. Llego con mucho entusiasmo. Soy tu amiga Noelia Vélez y te acompaño esta noche, esta tarde del jueves, ahora sí, hasta las 7 de la noche. Quédate conmigo.

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1: No importa lo que estés pasando, no importa que dentro de nuestro país hay tantas malas noticias, donde quiera que estés, pon tu familia en las manos de Dios y lo declaro, tu matrimonio, tus hijos, tu finanza, tu salud está en las manos de Dios y todo estará bien.

óyelo familia. Tu familia no va a caer. No importa el diagnóstico de cáncer, no importa cuál sea tu situación. Si decimos como declaró Josué, yo y mi casa serviremos a Jehová, tu familia se va a levantar.

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0: y pico, y no importa lo que tú aprendes, si Dios te lo pone en el corazón, hoy Dios me ha entregado una guagua, un equipo completo de jardinería, he visto como la quitaba patio, los disparos me lo han entregado en las manos, mano, yo estoy al tope, ni me promociono, Dios, es que yo con la gente la potencia del interior, tú eres que agenda, tú quieres potencia agenda, hasta cada vez que yo hacía mi agenda, yo necesitaba más dinero, no, espérate, yo voy a ser como David, yo voy a decir que tú seas mi guía, y le entregué a mi compañía en las manos, y Dios me ha prosperado, hermano. Siempre ofrendo, porque yo estoy 24/7 clavando.
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2: Y solamente quiero testificar de esto, no hay una forma material, no hay cosa más linda que dar para la obra de Dios, que bendecir a los que necesitan ser bendecidos, en intimidad, que se desarrolla esa intimidad con el Señor. Yo no quiero decir de lo que Él me ha dado a mí, porque si me pongo a decir lo que Él me ha dado a mí, no termino. 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
3: Amén.
2: Que uno desarrolla intimidad con Dios cuando da para la obra del Señor. 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

0: 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Hola, soy Steven Rivera. Sabes que en medio de las pruebas y dificultades de la vida, recordemos que Dios nunca nos deja solos. Él ha hecho promesas eternas a su pueblo, promesas que son fieles y verdaderas. Dios promete fortaleza cuando nos sentimos débiles. En Isaías 41:10 nos dice: No temas, porque yo estoy contigo. No desmayes, porque yo soy tu Dios, que te esfuerzo. Siempre te ayudaré, siempre te sustentaré con la diestra de mi justicia. Él también nos ha prometido paz en medio de las tormentas. Jesús nos asegura en Juan 14:27, La paz os dejo, mi paz os doy. Yo no os la doy como el mundo la da. No se turbe vuestro corazón, ni tenga miedo. En los momentos más oscuros, Dios promete ser nuestra luz y nuestra salvación. En el Salmo 27:1 encontramos esta verdad, donde dice: Jehová es mi pastor y mi salvación. ¿De quién temeré? Jehová es la fortaleza de mi vida. ¿De quién he de atemorizarme? Y cuando nos sentimos solos, recordemos la promesa de su presencia eterna. En Mateo 28:20 Jesús declara: He aquí, yo estoy con vosotros todos los días hasta el fin del mundo. Cada una de estas promesas nos recuerda que Dios es fiel, que su amor es inquebrantable y que nunca nos abandona. En Cristo encontramos el refugio, la paz y la esperanza que necesitamos cada día. Síguela pasando bien con nosotros.
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0: Y ya estamos iniciando otra hora de buena música. Escuchas 92.1. Somos la estación de la familia y la gran cadena Candelita 7. Y yo soy Noelia Abel, te acompaño a esta hora de la tarde. Oye, arranco esta hora con un toma nota, porque es que ya no puedes seguir desperdiciando más tiempo valioso de tu vida pensando en dónde te encuentras ahora. No, ya olvídate de dónde te encuentras ahora. Invierte tu tiempo en pensar hacia dónde quieres ir, hacia dónde debemos caminar, cuál es el próximo paso que debes dar de acuerdo a lo que Dios ya ha hablado a tu vida, para que podamos alcanzar ese destino profético en Dios. Me gusta mucho lo que dice la palabra del Señor allí en el libro de Proverbios, capítulo 13, versículo 4. El sabio rey Salomón, escucha esto está tremendo, esto está de agárrate la peluca. Dice: el alma del perezoso desea muchísimo, sueña mucho, pero nada alcanza, porque es que se queda ahí en el pensamiento y no acciona. Pero dice: mas el alma de los diligentes será prosperada. ¿Quieres ver las promesas de Dios cumplidas en tu vida? ¿Quieres que se hagan realidad los sueños de Dios en tu vida? Pues no te puedes quedar regodeándote en los sueños, en la imaginación. Tienes que accionar. El alma de los diligentes será prosperada. Medita en eso y ya sabes, toma nota.
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a todos los que nos encanta, nos gusta tanto y nos bendice escuchar y disfrutar de la sabiduría del pastor Freddy de Anda. Hoy sí que también, hoy esto va a estar tremendo. El pastor Freddy de Anda en el segmento Viva lo Mejor Posible, como parte de nuestro Family Dream Team Plus, hoy nos va a estar hablando sobre la escuela de la vida y del rechazo. Qué fuerte cuando escuchamos esa palabra, el rechazo. A nadie le gusta que lo rechacen. Eso uno se siente terrible. Pero ¿cómo debemos manejar ese rechazo? ¿Qué tiene que enseñarnos el rechazo en la vida? ¿Es necesario? Bueno, todas esas preguntas van a ser aclaradas con mucha sabiduría y con mucho amor. Gracias al pastor Freddy de Anda, colaborador y parte de nuestro Family Dream. Ay, Dios mío, mírame qué me pasó a mí. Y parte de nuestro Family Dream Team Plus. Ahora sí, es que a veces yo quiero hablar tan rápido. Ay, nos gozamos también cuando cometemos errores. Pero bueno, hoy el tema es la escuela de la vida y del rechazo. Esto va a estar buenísimo. No te lo pierdas.

Cuando uno mira hacia atrás, me doy cuenta que lo que yo miraba como rechazo, en realidad solamente me estaba dirigiendo a algo mejor. Muchas veces tu rechazo solo fue la mano de Dios protegiéndote de algo que te iba a herir. En la escuela se te enseña una lección para luego darte un examen, pero en la vida se te da un examen, un reto, un desafío, para que de esa manera aprendamos las lecciones más importantes de la vida. No se necesita un salón para recibir una educación. La escuela de la persona a quien le entregaste tu amor y que te rechazó, es por ellos que aprendiste tu verdadero valor. Aprendiste que no necesitabas la validación y aprobación para creer que eres una persona que amerita inmenso amor. Te enseñaron que no toda persona a quien uno ama te amará de regreso. Te enseñaron que el amor muchas veces es impredecible, que el hombre me fallará y que el único amor perfecto y estable viene siempre de Dios. Son las personas que me metieron el cuchillo en la espalda, que me enseñaron a tener mucho cuidado en quien confío y a quien le entrego mi corazón.

me enseñaron a tomar más precaución en cómo escojo a aquellos de mi círculo íntimo. Aprendí que no toda persona es lo que aparenta. Aprendí que no toda amistad es para siempre, que algunas amistades solo fueron pasajeras. La escuela del patrón o jefe que nunca le importó mi opinión. Me forzaste a encontrar otro trabajo, pero un mejor camino para mi vida. Me educaste que cuando una persona te derrumba, muchas veces te tienes que edificar a solas. Me ayudaste a caminar en mi propia identidad. Me empujaste a realizar mis propios sueños para que de esta manera yo ya no tenga que trabajar para una persona como usted otra vez en mi vida. A los que se burlaron de mis sueños, gracias. Hiciste que luchara por ellos aún más. Me hiciste realizar que cuando una persona tiene grandes sueños, a las mentes pequeñas y limitadas les intimida. Les intimida que les digas que tienes sueños de ir donde otros no han ido, porque no entienden, porque ellos nunca han viajado ahí, porque tus sueños son más grandes que ellos. Gracias por hacerme enamorar una vez más con los sueños que Dios me ha dado. El rechazo es lo que muchas veces nos forza a caminar con Dios, y con Dios podemos hacer realidad todos nuestros sueños, metas, planes, propósitos y aspiraciones. Confía en Dios. Amigos, buenas cosas vienen para aquellos que creen. Cosas mejores vienen para aquellos que son pacientes, pero las mejores cosas vienen para aquellos que no se rinden. Cuando algunas de las cosas van mal, tómate un momento para agradecerle a Dios por las cosas que todavía van bien. Cuando Dios demora, es porque algo grande trae a tu vida. Confía en su sabiduría. Cuando Dios te pide que renuncies a algo, es porque desea bendecirte con algo mejor. Cuando Dios te regale un sueño, sin dudas despertarás acompañado de aquel que va a ayudarte a hacerlo realidad. Cuando la mano de Dios se mueve a tu favor, nada ni nadie podrá detenerlo.

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1: 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Dios es fiel y Dios es poderoso. 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Esta radio de Candelita 7 y la 1350M, eso ha sido de mucha bendición a mi vida y a nuestro ministerio. 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

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Yo conozco uno que es el principio y fin. Yo conozco uno que es el Alfa y Omega. Yo conozco uno que sus ojos son como llamas de fuego. Y que cuando él llega a un lugar, algo tiene que pasar, algo tiene que acontecer. Ay, ay, ay, el Nazareno llegó a este lugar. El Nazareno, él se entró conmigo en la sala de intensivo y me dijo, esto no es para muerte, es para testimonio de mi gloria. 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Llegó el Nazareno.

0: 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Hola, soy Steven Rivera. No importa tu origen, tu apellido o tu estatus social, el amor de Dios es para todos, sin preferencia ni discriminación. En Hechos 10:34 nos dice: en verdad, comprendo que Dios no hace acepción de persona.
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0: Y escuché esto y lo quiero compartir con ustedes, que dice que la gente agradecida siempre triunfa en la vida. ¿Y sabes qué? Es cierto. Pero a veces solamente pensamos que el triunfo está asociado a un logro profesional, un logro académico. Y sí, eso también es un tipo de triunfo. Pero el verdadero triunfo es que cuando nosotros somos agradecidos, ¿en qué áreas triunfamos? Triunfamos en nuestro bienestar, triunfamos en nuestra vida espiritual, triunfamos en nuestra relación con Dios, triunfamos en nuestra relación con las demás personas, triunfamos en la salud, porque cuando nosotros somos agradecidos, cuando hay gratitud en nuestra mente, en nuestro corazón, oye, eso comienza a trabajar a nuestro favor y comenzamos a triunfar desde el aspecto emocional, espiritual, en el aspecto físico, en el aspecto relacional y por supuesto van a llegar muchas otras cosas, ese éxito o ese triunfo en el ministerio, ese triunfo en nuestro emprendimiento, en lo académico, en empresarismo, en muchas áreas de nuestra vida. Entonces ahí está la clave. La clave también en nuestra vida está en la gratitud, un tesoro que nos va a transformar la vida. Medita en eso y ya tú sabes, toma nota.
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palabra dice que la oración de fe sanará al enfermo y que tú lo levantarás. Y si hubiese cometido pecados, le serán perdonados. Perdónanos, Señor.

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0: 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Hola, soy Steven Rivera. Muchos crecen sin modelos sanos, entre gritos, abusos o abandono. Pero Dios puede cambiar tu historia. Aunque tu origen haya sido turbulento, tu destino puede estar lleno de esperanza. En el Salmo 27:10 dice, aunque mi padre y mi madre me abandonen, el Señor me recibirá en sus brazos.
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2: Y ya me voy despidiendo. Gracias mil por acompañarme. Y me voy, oye, con este último toma nota. Hablando sobre la oración. No olvides que la oración es la llave que puede abrir la puerta a grandes milagros. Y esa llave la tienes tú, esa conversación con Dios, esa relación con Dios, con el Espíritu Santo, es la llave que va a abrir la puerta a grandes milagros en tu vida. Entonces, usa la llave de la oración. Dios siempre escucha. No lo olvides. Toma nota de eso. Te envío un abrazo grandísimo. Que tengas una feliz noche. Muchas bendiciones. Un abrazo. Será hasta mañana. Yo regreso en otra edición de Toma Nota a las 3 de la tarde. Un abrazo.

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0: 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Dios es fiel y Dios es poderoso. 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Esta radio de Candelita 7 y la 1350M, eso ha sido de mucha bendición a mi vida y a nuestro ministerio. 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

a todo aquel que está en la fiel sintonía en esta ocasión. Así que estamos contentos de poder llegar a tu casa, a tu hogar, allá en Puerto Rico, que nos están escuchando fuerte y claro. Allá, gracias a los muchachos que están haciendo un trabajo siempre excelente, les bendecimos en el nombre del Señor. 787-6

compártalo en su Facebook, compártalo en sus redes, den esos comentarios. Es importante que usted se suscriba a nuestro canal para que no se pierda nada de lo que estamos trayendo. Estamos originando en esta ocasión únicamente de mi canal de...

importante es que usted comparte este contenido, riegue la voz y que más personas se puedan unir a lo que Dios tiene para nosotros en este día. Así que gracias a los que se van conectando. Estamos en

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2: Bueno, y Dios bendiga la radio audiencia de la gran cadena Candelita 7. Este que les habla y les saluda es su amigo y su hermano Eriabre Torres. Estamos en vivo hoy jueves 2 de julio, son las 7 de la noche y estamos aquí conectaditos con ustedes. Oye, va a estar disfrutando de lo que es el bloque de palabras, recordándole que tenemos espacios disponibles en el bloque de palabras. Puede llamarnos al 787-685-7758 para información. Si usted quiere ser parte del bloque de palabras o quiere información, llámanos que le estaremos orientando. También para petición de oración, marque el 787-685-7758 si necesita oración. Recuerde que hoy jueves en Tabernáculo en Pie de Guerra tenemos servicio de oración e intercesión de 7 a 8 de la noche. Estaremos orando por las peticiones y luego después de las 8 de la noche un periodo de adoración e intercesión por las vidas. Así que si está por aquí cerquita, todavía estás a tiempo de llegar hasta Tabernáculo en Pie de Guerra.

Así que búscanos en Google Maps como Tabernáculo de Oración Candelita y aparecerá el pin para que puedas llegar hasta la casa de Dios. Así que te esperamos, queremos orar por ti, por tu familia, por cada una de tus peticiones. Así que te dejo con una palabra en labio del pastor Eddie Rivera Candelita. Así que quédate conectadito que viene más bendición para tu vida. No te desconectes.

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Gloria a Dios en las alturas. Dios me los bendiga de forma especial y de forma poderosa a todo aquel que está en la fiel sintonía en esta ocasión. Así que estamos contentos de poder llegar a tu casa, a tu hogar, allá en Puerto Rico, que nos están escuchando fuerte y claro. Allá, gracias a los muchachos que están haciendo un trabajo siempre excelente. Les bendecimos en el nombre de Dios. Del Señor. 787-685-7758, el número que respira bendición. Y hoy, ¿verdad?, hay una continuidad. Estamos en mi canal de YouTube originando, así que usted rápidamente compártalo en su Facebook, compártalo en sus redes, deje su comentario. Importante que usted se suscriba a nuestro canal para que no se pierda nada de lo que estamos trayendo. Estamos originando en esta ocasión únicamente de mi canal de YouTube, pero sé que esta palabra también te va a bendecir. 787-685-7758. Y este tema está poderoso porque ayer fue de bendición, ayer fue hermoso lo que Dios hizo a través de la palabra, mucha gente testificando, mucha gente regando la voz, mucha gente comentando: pastor, Dios me está ministrando, Dios me está

hablando y es la intención de enseñar la palabra de Dios, es que usted pueda edificarse, usted puede edificarse y usted pueda, amén, tener una fe cada día que agrade al Señor, porque sin fe es imposible agradar a Dios. Así que para nosotros es muy importante que usted comparte este contenido, riegue la voz y que más personas se puedan unir a lo que Dios tiene para nosotros en este día. Así que gracias a los que se van conectando. Estamos en todo Puerto Rico, en toda la cadena radial. Recuerde que los que están en Puerto Rico, allá en sus casas, en los vehículos que nos están escuchando, recuerde que hay un número que respira vida. 787-685-7758. Ese es el número que respira bendición. Y si usted quiere oración, usted quiere por un milagro para que Dios se glorifique, comunícate ahora. 787-685-7758. Agradecido con nuestro equipo de trabajo en Puerto Rico que nos enlazan para que salga esto en la radio y también a todos los que están por ahí ya conectados en nuestro grupo de servidores en el chat, que siempre están ahí mano a mano con su pastor, que no importa dónde su pastor esté, ellos siempre están ahí mano a mano siendo de bendición. Así que vamos a orar, vamos a hacer una oración, ya que no tengo mucho tiempo, vamos a hacer una oración para así poder comenzar esta programación especial y esta palabra que te va a bendecir. No importa a qué hora, no importa en qué lugar tú te encuentres, lo importante es que donde quiera que tú estés, esta palabra te va a edificar. Esta palabra va a ser refrigerio para tu alma. Y como siempre he enseñado, la fe viene por el oír. ¿El oír qué? La palabra de Dios. Así que vamos a comenzar, vamos a hacer una oración. Repito, gracias a los que nos apoyan. Recuerda compartirlo, denle like a este video, deje su comentario y que más personas puedan ser edificados. Ayer estuve hablando de este tema, hoy voy a tocar la parte 2 para cerrarlo. Un tema que está siendo de bendición a muchas personas. Y vamos a comenzar para que usted sea bendecido. La fe correcta en Dios será honrada al tiempo de Dios. Padre, te adoramos, te bendecimos. Gracias por esta oportunidad que tú nos concedes, que tú nos brindas. Agradecido, Señor, de que nos des la oportunidad de poder llegar a cada hogar, a cada vehículo, a cada apartamento, a cada vida con necesidad. Espíritu Santo, bendice a los que están regando la voz, los que están compartiendo esta palabra, para que alguien más sea edificado, para que alguien más sea bendecido, entendiendo los tiempos que estamos viviendo, tiempos muy duros, muy difíciles, donde la fe está siendo estremecida, la fe está siendo sacudida, pero qué bueno que entendemos que la trompeta está a punto de sonar. Nosotros que conocemos los tiempos, la Biblia, lo profético, las promesas que se están cumpliendo, entendemos que algo está a punto de suceder pronto. Y yo sé que hay mucha gente, Señor, que te está esperando, que no se cansa de esperarte. Hay mucha gente que no se cansa de esperarte y que está a la expectativa del sonar de la trompeta. Es por eso que alguien ahora recibe de tu palabra, recibe de tus bendiciones y oro a ti, Señor, para que donde quiera que estén oyendo puedan ser bendecidos, puedan ser transformados, las cadenas se rompan, haya reconciliación, haya bendición de lo alto en el nombre poderoso de Jesús. Amén y amén. Estamos contentos porque ya hay almas que se están reconciliando. Miren esto. Minerva de Aguadilla, en la 107.9 FM, está llamando al 685-7758 y se está reconciliando con el Señor. Esa es mi misión. Esa es la misión. Esa es la alegría más grande de un predicador. Y de uno haciendo todo esto, ¿verdad? Que se esfuerza, prende cámara, estamos aquí. Que luego de esto, entonces me voy en familia, ¿verdad? Y sigo compartiendo, etcétera.

Pero cuando yo veo el resultado de que las almas se están salvando, de que hay reconciliación, yo digo, verdaderamente vale la pena que usted comparta, vale la pena que usted sea el labón de fe. Dios bendiga a la gente en el superchat, Carlos Sáez que da su aportación, me envían por aquí Miriam Rowe que siempre está aportando en el superchat de YouTube y las redes, gracias. En el día de ayer, en el live que hice, hablé acerca de que hay respuestas que Dios nos va a dar que toman tiempo. Hay respuestas que Dios te va a dar que son más rápidas, pero hay respuestas que Dios te va a entregar que toman bastante tiempo. Pero explicamos que no importa el tiempo que pase, alguien que pone la fe y la confianza en Dios de forma correcta nunca será defraudado. Nunca seremos defraudados cuando la fe es correcta. ¿Ah? En YouTube. No. Amén. Y así que estamos bien contentos por lo que la gente sigue llamando y reportándose. Así que toda esa gente que está ahí escuchando, toda esa gente que está atendiendo, busque sus notas, busque sus libretas, porque esto te va a impactar. Ayer usé un texto bíblico de Proverbio. Hoy le voy a dar un poco más de peso con un texto bíblico que usted conoce. Y es que Hebreos 11:1 dice: es pues la fe, la certeza de lo que se espera, la convicción de lo que no se ve. Hay momentos en la vida que no vemos salida. Hay momentos en nuestra vida que no hallamos una solución. Hay momentos en nuestra vida que nos encontramos entre la espada y la pared. Y decimos: Dios mío, ¿hasta cuándo? ¿Qué tú vas a hacer? Necesito que me ayude, necesito que puedas socorrerme, necesito tu pronto auxilio. Y es ahí cuando el ser humano se desespera, cuando no ven la respuesta de Dios cuando tú quieres o tú deseas. Ahí es que está el problema. Recuerde compartirlo, dale like para que más personas se gocen de este contenido. Cuando la respuesta que tú esperas, ese milagro, la restauración, tu familia, la petición contestada, no llega a tu tiempo, el ser humano, por ley, tiende a desesperarse. Es ahí cuando nosotros tenemos que demostrarle a Dios que no importa el tiempo, que no importa lo que pase, aleluya, Él nos va a responder. O sea, yo vengo a decirle a alguien hoy que aunque pase lo que pase, Dios te va a responder. My God. Lo voy a repetir, lo voy a repetir, lo voy a repetir. Lo voy a repetir y aquí este clip que viene a continuación, te va a bendecir. Escúchame. Pase el tiempo que pase, Dios me trae para decirte: yo te voy a responder. No importa. No importa el tiempo que pase, recuerda que solo te estoy probando, te dice el Señor. Recuerda que solo te estoy probando. A ver si lo que dices en el altar, si lo que dices en las redes, si lo que dices orando, hablando conmigo, es cierto. Señor, te amo. Señor, tengo fe en ti. Señor, confío en ti. Porque usted declara que los que confían en Jehová son como el monte de Sion, que no se mueven, sino que permanecen para siempre. Pues Dios te dice: yo estoy probando tu fe. Estoy probando tu fe. A ver si en ese tiempo que está pasando, el desespero no toma control de ti. El desespero no decide por ti. Sí, porque el desespero, cuando alimenta a un hombre, a una mujer, le hace cometer malas decisiones, las peores decisiones que puede tomar el ser humano o que ha tomado el ser humano, es a causa del desespero, a raíz de la desesperación. Cuando nos alimentamos de la desesperación, cometemos locura, nos movemos en contra de la voluntad de Dios, nos metemos con la persona incorrecta. Pero hoy Dios te dice: estoy probando tu fe, estoy probando tu fe, para que nunca el desespero, la desesperación, en la guerra, en la batalla, tome el control de tu vida. Porque no importa lo que tus ojos vean,

y lo que a tu alrededor esté sucediendo, los que aprenden a esperar en mí, dice el Señor, yo renovaré su fuerza. Levantarán alas como el águila y obtendrán su milagro. Compártelo, dale like. ¡Wow! ¡Qué clase de clip! Dios mío. 787-685-7758. La gente está llamando. Por aquí queremos honrarle a los eslabones de fe que están por ahí también prendidos. Tengo por aquí a Luz de Fajardo, que nos llama y pide por su hijo que está encamado. Encamado. Vamos a orar para que Dios se glorifique. También tengo por aquí a Luis desde San Germán, en la 91.7 FM. Pide por sanidad y por un empleo. 685-7758. 685-7758. También tengo a Anónimo de Nahuabo, que nos llama en la radio escuchando 92.1 FM y pide por fortaleza. Óyeme, vamos a ser honestos. El desespero cuando llega es algo impresionante. Porque usted tiene algún amigo, usted tiene algún conocido que se ha desesperado. Y a raíz de la desesperación ha tomado las peores decisiones de su vida. Es más, usted mismo que me está viendo, que me está escuchando. Todos aquí, hasta yo, antes de que mi fe fuera sólida, mi fe fuera una fe creciente para la gloria de Dios, el desespero por muchas ocasiones ha llegado o llegó a mi vida. ¿Me entiende? Entonces Dios nos prueba la fe, porque la fe como el oro tiene que ser probada. Entonces cuando nosotros nos alimentamos del desespero, hermano, es un problema, porque amamos a Dios, queremos lo correcto, queremos vivir alineado a la palabra de Dios, a la presencia, pero como nos desesperamos, el desespero decide. Y la desesperación nos hace cometer las peores decisiones de nuestra vida. Entonces, ¿cuál es el problema del desespero? Y acerca de una fe correcta, que es la que honra a Dios. Cuando no es correcta, la desesperación toma ventaja. Y aunque usted, ¿verdad?, diga, wow, es verdad, y esto te causa un poco de tristeza, yo tengo que decirte que hay decisiones en la vida que son muy importantes, y no puedes alimentarte del desespero. Decisiones cruciales, que no hay vuelta atrás, que no hay vuelta atrás, que no hay vuelta atrás. Son decisiones que te conducirán a vida o te conducirán a muerte espiritual. Entonces, ¿Dios qué quiere? Que el ser humano tenga una fe correcta, alineada al propósito de Dios. Porque, mi hermano, cuando la vida nos da golpe y las puertas parecen ser cerrarse, que todo está cerrado, todo está en tu contra, las respuestas tardan en llegar, si no hay fe, ¿qué vamos a hacer? Vamos a tomar decisiones equivocadas. Decisiones equivocadas. Entonces, cuando tomamos las decisiones equivocadas, tristemente vamos a tener malas consecuencias. Y no es el diablo. Sigo paro. Ay, Dios mío. Y no es el enemigo. No es el enemigo, somos nosotros. Por eso es importante, usted no puede obviar esto. Es importante que usted entienda que para Cristo nosotros tener fe es, yo creo que esto, yo diría que esto es esencial, porque incluso sin fe es imposible agradar a Dios. Y como dije ayer, no es de la boca hacia afuera, no es que yo lo diga en un corito, en un cántico, escuchando al pastor Candelita en la radio, en la red, en YouTube, Facebook, aquí, donde sea la aplicación. No. Es aquí, en el corazón. Aquí. Señor, vea lo que vea.

yo pongo mi fe en ti. ¿Te atreves a declararlo? O sea, son palabras con luz, pero palabras con un peso grande. Señor, pase lo que pase, yo pongo mi fe en ti. Pase lo que pase, yo confío en ti. Las puertas se cerraron, yo confío en ti. Me enteré de una mala noticia, yo confío en ti. No le hallo salida a esta situación, pero yo confío en ti. No sé si me estás probando, no sé qué es lo que está pasando, pero yo confío en ti. ¿Te atreves a comentarlo? ¿Te atreves a declararlo? Señor, yo confío en ti. Oh, ayúdame a confiar en ti. Porque la fe verdadera no depende de lo que nuestros ojos alcanzan a ver, sino de la confianza que tenemos en Dios. Lo voy a repetir. Una fe genuina, que es el tema de ayer y de hoy. Hoy es la parte 2. Escuche bien. Una fe genuina. No una fe grande. Qué malanga. No una fe grande. Una fe genuina. Fíjate que no te estoy hablando de tener una fe grande. Te estoy hablando de tener una fe genuina. Que ahí es cuando Jesús habla que lo que Él quiere de vosotros es una fe como un granito de mostaza. Pequeño. Claro, tu fe no se va a quedar en ese nivel. Tu fe va a ir creciendo. Pero hay gente que quiere tener la fe del tamaño de una bola de baloncesto, pero su fe, aunque parece pequeña, no es genuina. No se trata de tener una super fe. Se trata de tener una fe que agrade a Dios. Una fe genuina. Yo te garantizo que este mundo está lleno de gente, como usted le llama, buchipluma, que con la boca es un mamey. Con la boca usted lo ve que se comen los niños crudos, vamos para encima, a mí no me aparta nadie, Señor, no me aparto de ti, la familia es primero, aquello es primero, el trabajo es primero, aquello es primero, todo para mí eres number one. Ok, cuando llega la hora de la prueba, que tiene que decidir, le demuestra a Dios que todo lo que dice no está acorde de lo que está en el corazón. ¿Ve? Ahora, una persona que es humilde, que está comenzando, pero tiene una fe pequeñita, pequeñita, pequeñita, y no anda vociferando mucho, ni anda comprometiéndose, ni anda prometiendo, porque es mejor no prometer que prometer y no cumplir. No anda no prometiendo, no anda diciendo, sí, sí, sí, Señor, tú sabes que cuenta conmigo, no me voy a rendir. Escucha bien, escucha bien. Es calladita, calladito, pero la fe que tiene mueve montaña. La fe que tiene mueve montaña. La fe que tiene mueve montes. La fe que tiene está en otra dimensión. ¿En qué sentido? Porque es correcta. Y al ser una fe correcta, ¿qué pasa? ¿Qué pasa? Todo lo que declara y todo lo que experimenta, lo ve, lo recibe. Usted está aquí. Todo lo que se propone, todo lo que se propone, todo lo consigue. Lo consigue. ¿Y cómo así, pastor? Lo consigue porque la fe no es grande, pero es real. La fe es correcta. Y cuando la fe es correcta, no hay enemigo, no hay demonio, no hay saeta, no hay oposición, no hay nada que te pueda separar. ¿Por qué? Porque tu fe es correcta. Tu fe es correcta. Entonces, no se trata de tener una fe grande. No es que tu fe no va a crecer. Escúchame a lo que voy. No es que tu fe no va a crecer. Tu fe va a crecer. Pero no puede haber un crecimiento de fe si la fe no es real. Porque para que la fe

pueda crecer, tiene que ser real, tiene que ser genuina. Así que no depende de lo que nuestros ojos quieran alcanzar a ver, sino de la confianza que tenemos en Dios. Cuando caminamos por fe y aprendemos a descansar en las promesas del Señor, aunque el proceso se vea difícil, Dios sigue obrando en silencio. ¿Ve? Por eso es que el silencio de Dios no es sinónimo de que se olvidó de ti. El silencio de Dios no es sinónimo de que te abandonó. El silencio de Dios no es sinónimo de que todo está perdido. El silencio de Dios no es sinónimo, amén, no es sinónimo de que la palabra que te prometió no la va a cumplir. No, no, no, no, no, no. El silencio de Dios no tiene que ver con olvido. El silencio de Dios tiene que ver con preparación. Ay, ay, ay. Aquí viene otro clip. Aquí viene otro clip que te va a gustar. A toda esa gente que nos está escuchando, a toda esa gente que está ahí. Escuche este clip. Escuche. El silencio de Dios no es sinónimo de que se olvidó de ti, de que te abandonó, de que se olvidó de tus palabras, de que se olvidó de tus promesas. No, no, no. El silencio de Dios lo que quiere decir es tiempo de preparación. Cuando Dios está haciendo silencio es porque está preparando algo grande para ti. Yo no sé si tú puedes declarar esto. Yo no sé si tú puedes recibirlo conmigo. Pero alguien hoy tiene que entender lo que el Espíritu Santo le quiere hablar. Yo necesito que esto es un clip corto, pero que va a trabajar mucho en tu espíritu. Dios hoy te dice: mi silencio no es porque me olvide de ti. Mi silencio en tu prueba, mi silencio en tu dolor, no es porque me olvidé y te abandoné. Quiero que veas mi silencio como sinónimo o tiempo de preparación para un milagro mayor para ti. Por eso es que hoy Dios te dice: no te canses de esperar, mantente fiel, que no bajes la guardia y que tu fe siga siendo una fe genuina, una fe sólida. Porque no quiero que veas mi silencio, te dice el Señor, como que me olvidé, como olvido, como que pasó el tiempo y dónde está lo que me prometiste. No, es que el silencio de Dios habla de preparación. Algo mayor Dios te va a entregar si tú crees esta palabra. Yo necesito que tú comentes debajo de este clip: Señor, gracias porque algo mayor tú harás a mi favor. Decláralo: Señor, gracias porque el silencio me está diciendo que algo mayor estás preparando para mí. El silencio me está enseñando que algo mayor estás preparando para mí. Ay, Dios mío, qué clase de palabra. Dios bendiga a los eslabones de fe. Por aquí no he podido mencionar, pero están los eslabones de fe prendido. My God. Mira, déjame leer los eslabones por aquí y también la llamada, que el tiempo se me acaba. Ok, tengo por aquí, amén, a Yolanda, que nos llama y da su eslabón de fe, llamando a Puerto Rico, allá en el 787-685-7758. Amén, nos llama Luz de Fajardo, por su hijo que está encamado. Gloria a Dios. Dios bendiga a los que siguen conectando en esta hora. Amén. Dios bendiga a todos los que están por ahí sembrando y los que están compartiendo esta bendición. Ahí está la gente declarando en el chat. Ahí está la gente declarando en el chat. Así que por favor, ya voy a terminar. Esto es corto. Ya voy a terminar. Porque estamos, ¿verdad?, en estos días de descanso con la familia. Pero siempre le dije que
traje mis equipos.

y siempre estamos impartiendo una palabra de fe, impartiendo una palabra de bendición. Escuche bien, escuche bien, escuche bien, escuche bien. No permitas que la prueba, el dolor, apaguen tus esperanzas. ¿Usted escuchó? No permitas que la prueba, que el dolor, apaguen tus esperanzas. No lo puedes permitir. No lo puedes permitir. No permitas que la circunstancia, que la prueba, que la crítica, que el problema que estás pasando, apaguen tu esperanza. Sigue orando, sigue creyendo, sigue confiando, sigue obedeciendo, porque Dios nunca llega tarde. Dios bendiga a Maicel. Me envían por aquí Maicel, que a través de Cell está dando su aportación para que el ministerio siga para adelante. Ahí, a través de Cell, Maicel López. Te bendiga Maicel López, que está por ahí desde Estados Unidos, siendo de bendición al ministerio. Vamos a orar. Yo creo que yo le dije a usted que suscríbete, síguenos en las redes, porque lo que está haciendo Dios es algo sumamente especial. Sumamente especial. Vamos a hacer una oración. Y yo creo que esta palabra, Dios bendiga a Xavier Fontane, que me envían por aquí, que envía su aportación por ATH Móvil a través de Puerto Rico, pagar un negocio, emisora 1350M, y está pidiendo oración. Me envían por aquí. Dios le bendiga, pónganme en oración. Xavier Fontane, claro que sí, cuenta con eso, papá. Escuche bien, vamos a hacer una oración. No se vaya nadie de la sintonía, los que están ahí escuchando. Vamos a orar. No hay algo más bello que orar conforme la palabra de Dios, conforme la escritura, conforme lo que hemos aprendido hoy a través de la palabra. No hay algo más lindo que eso. Así que vamos a hacer esta oración y vamos a entonces a culminar con nuestros auspiciadores. Señor Jesús, gracias por esta oportunidad que tú nos concedes. Señor, he enseñado tu palabra. He enseñado lo que has puesto en mi corazón. Que no importa la distancia en la cual nos encontramos aquí hoy, podemos traer esta palabra, esta enseñanza, que es de refrigerio, que es de bendición. Espíritu Santo, te pido que nos ayudes a confiar en Dios. Espíritu Santo, ayúdanos a confiar en la palabra de Dios. Que aunque pase el tiempo, que aunque venga el día malo, que aunque llegue el día de dolor, que aunque llegue la prueba, que aunque llegue el vituperio, nosotros podamos confiar en ti, que tengamos una confianza y una fe genuina en tu palabra, Señor. En el nombre poderoso de Jesús, Dios mío, ayúdanos a caminar, ayúdanos a pelear esta batalla, que aunque no entendemos lo que estamos pasando, que aunque ellos no entiendan lo que están atravesando, Señor, ellos puedan seguir adelante en este camino, en esta batalla, Dios mío. Ayuda, Dios mío, a tu pueblo a que nunca dude de tus promesas, porque hay muchos que están ahí escuchándome, Dios, que están dudando de lo que tú le hablaste, que están dudando de lo que tú dijiste a través de un profeta, a través de un mensaje, a través de un cántico, a través de la radio, Señor, pero hoy ellos van a cancelar en tu nombre toda duda, todo aquello que quiera alejarlo de ti, en el nombre poderoso de Jesús. Ayuda, Dios amado, a que la esperanza de tu pueblo en tu palabra se mantenga firme, se mantenga en pie de lucha, se mantenga estable en lo que tú prometiste, se mantenga estable. Oh, basakanda, la basakaya, basoama. Ayúdanos a mantener una fe estable en tu palabra, una fe estable en tus principios, en el nombre poderoso de Jesús de Nazaret. Amén, amén y amén. Qué bendición, ¿verdad? Estar con todos ustedes. Una bendición extraordinaria. Gracias a los que han compartido. Gracias a los que nos siguen. Gracias a todos de corazón. Desde aquí, desde
los Estados Unidos, sacando esto.

un minutito para sembrar esta palabra de fe. Y si usted fue bendecido, comente, comparta y glorifique al Señor. 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

de nuestros clientes, de este segmento y de este programa y de mis lives que están siendo de tanta bendición. Yo me despido y será hasta la próxima. Recuerda que toda la gloria siempre es del Señor y Cristo viene, no lo olvides. Shalom.

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Son las 7:48 de la noche. Puede seguir llamándonos 787-685-7758. 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